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1: Son las 6:02.
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0: 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Son las 6:48.
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1: Son las 7 con 20 minutos.
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0: Son las 7:36.
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0: 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Son las 7 con 50 minutos.
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1: Son las 8:10.
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clásica melodía electrónica de allá de 1995. Cumplió ya sus 31 años. Bueno, está por cumplir sus 31 años porque fue creada justamente en un mes de noviembre allá en el año 95. La hizo un DJ. Honestamente, cuando esa canción se estrenó, ya se comentaba acerca del gran éxito que tenía. Sencillamente, en Europa se convirtió en un número uno a la semana de haberse lanzado. Bueno, pues tardó sus meses en llegar aquí a México. Pero la crítica mexicana no fue muy positiva para esta canción. Muchos la catalogaban, yo recuerdo, incluyéndome, como una canción, pues, un tanto aburrida. Y que en las radios incluso tuvo algunos problemas porque su versión edit radio tardaba 5 minutos, cuando en la radio normalmente se tiene permitido transmitir canciones de 3:30, máximo 4 minutos de duración. Bueno, esta canción empezó a tener fluidez y empezó a ser del gusto de quienes la tocaban y quienes la bailaban y la escuchaban, porque el que hizo esta canción, que es el señor Robert Miles, que es italiano, se inspiró de como una respuesta a las fotografías de niños que eran víctimas de la guerra de Yugoslavia. Y que, según él cuenta, su padre había traído a casa de una ayuda humanitaria en la antigua Yugoslavia. Bueno, otra inspiración que tuvo para componer esa canción estuvo destinada a calmar a los asistentes del rave antes de conducir, como un medio para reducir las muertes en accidentes automovilísticos. Yo no sé, bueno, aquí está ya de hecho del por qué, de dónde se inspiró Robert Miles para escribir esta canción. Se llama Children, pero honestamente no escucho como que algún efecto de niño, alguna instrumentación que tenga que ver con niños ni nada, pero pues bueno, ahí está la fuente, la inspiración que tuvo para componer eso en 1995. ¿Cuántos años tenían ustedes en 1995? ¿Recuerdan ustedes? Bueno, yo andaba ya por ahí. Yo andaba como por unos 22 años ya en 1995. 1997, es una clásica que a mí en lo personal me gusta, me fascina y nunca dejo de escucharla. Se llama Lick Me Up, el grupo se llama Red Five. Vamos a disfrutar esta gran canción. Bienvenidos a Retro Boom, donde los clásicos suenan. Soy Roberto Pérez Pinto, el panda de Boom, el trompo para la banda malandra. Bienvenidos.

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0: Son las 8:32. 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
10: 8:35 en esta noche. Allá por 1995-96 venían unos amigos que ya pues son mis amigos de San Cristóbal de las Casas. Venían a armar unos buenos reventones de verdad aquí en la Club de Leones, que está justamente aquí a una cuadra de donde transmite este servidor. Y con esta canción yo recuerdo que nos daban una zapantallada a los condenados. Era la disco Roma, que venían de repente a darse sus agarrones con mi amigo Manuel Román. ¿Quién recuerda esas páginas tan divertidas? Es el Dr. Alban, la canción se llama It's My Life. Vamos a recordar esta, que es una de mis versiones favoritas.

0: legendaria canción del año 1992. ¿De dónde es este señorón? Hombre de color, y de hecho era la primera producción, era la primera canción que escuchábamos con esta voz tan única, justamente ahí en ese año 1992. Es un cantante de origen sueco nigeriano. Su nombre es Dr. Alban. La producción que él grabó, que por cierto yo tuve la oportunidad de tener en algún momento, era una producción muy completa que incluía temas muy activos como este, que fue su primer sencillo, y también algunos temas un poquito más abajo de BPM, que estaban un poquito más enfocados como que al movimiento reggae. Bueno, es una gran canción de 1992, y me puse a hacer un pequeño ejercicio de memoria y le recordé que cuando venía ese grupo de San Cristóbal de las Casas era el año 1994-95, por ahí, en esas fechas. Nos venían a dar unas apantalladas estos hombres, pero bueno, fueron hermosas páginas, vivencias que son muy difícil de olvidarlas, al menos por parte de un servidor que está tan metido en la cuestión del trabajo de la música. Bueno, voy a una pausa, regreso en un momento con ustedes.
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4: Son las 8:44.
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0: Bueno, una artista que brilló en su retorno a su carrera musical, porque ella pues hizo un lapso de tiempo en lo que a su carrera musical se refiere. Regresó justamente en 1999 con esta producción. Los temas más escuchados de esta producción, yo recuerdo muy bien, primeramente fue Believe, y luego otro sencillo que, si bien no era tan pegajoso, pues también tenía como que su parte pegajosa, ¿no? Para entrar a bailar, que se llamaba Strong Enough, si no estoy mal. Y de esa producción también se extrae este, que es un sencillo muy bueno, que se llama All or Nothing. 1999, les estoy hablando de la gran Cher. Vamos a escuchar. Por cierto, esta canción la voy a dedicar para mi amiga Liz, que siempre me pide música de Cher, hasta allá en Guadalupe, Victoria. Saludos, Liz.

8:53. Continuamos en esta noche. Me gusta mucho la instrumentación de esta canción. Se me hace como que muy futurista para la época en la que se produjo, 1999. Les voy a presentar esta, que es una gran canción también. Seguramente les va a sonar el nombre de Hathaway. Es un cantante que nos hizo bailar con su clásica What is Love. ¿Lo recuerdan ustedes? ¿De qué año es esta producción? De 1993. Esta producción venía completa. De hecho, esa canción que les voy a presentar fue el cuarto sencillo que se promocionó. El primero fue, lógicamente, What is Love. Luego me parece que fue Life. Y la tercera, honestamente, no me acuerdo. Pero esta que les presento es la tercera, la cuarta canción que se promocionó en esta gran producción. Se llama Rock My Heart. El cantante se llama Hathaway y lo vamos a dedicar en esta noche para mi amiga María Elena, que nos está escuchando justamente allá en un café en esta noche, acompañada de alguien. Gracias.

0: Bueno, no me podía quedar con la duda. Son cuatro sencillos, se me olvidó el último, el tercero. El primero es What Is Love, de ahí se promocionó Life. De ahí se promocionó el que no me acordaba, que se llama I Miss You. Y por último, este que fue el cuarto sencillo, Rock My Heart. ¿De dónde es este cantante? Es trinitense alemán. Y la producción se lanzó en el año de 1993. Y aquí en México en 1994. ¿Ok? Sale pues, regreso en un momento.
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3: Son las 9:02.
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2: 9:07. Venga, Boys. 1999. Se llama Grey Gone to Ibiza. Vamos a disfrutar. Es una gran canción.

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4: Ok, 9:12 minutos en este momento. Muchas gracias, Mitaz. ¿Qué onda, Mitaz? Qué milagro. Saludos, Trompo. Andamos escuchando en el cuatro letras. Cuatro letras es el taxi, Motel, es de cinco letras. No hay bronca. Entonces, cuatro letras, 1151-1151. Es la unidad de mi amigo Samuel Taz. En esta noche, bonita noche, bendiciones. Como siempre, bonito programa. Gracias, mi hermano. Saludos, Liz, también. Me gustaría escuchar el tema de espuma. Lo pasamos el viernes, me parece. Vamos a ver qué podemos hacer, ¿sale? Saludos a mi amigo Marco también en esta noche, escuchándome lo que puedas de Venga Boys, pero que sea de Venga Boys, mi panda. Saludos, ok. Saludos, Manuel de Jesús, también en esta noche. Música de Michael Jackson, 80. De hecho, ahorita vamos a entrar un poquito a 80s. Y voy a aprovechar también para saludar a un amigo de muchos años. Tuvimos la fortuna de conocernos, pues, siendo prácticamente niños allá en los 80s. Y justamente me lo encontré el día de hoy. Estaba haciendo algunos mandados allá por la Cruz Grande, la parte norte de la ciudad de Comitán, y me tocó pues que me saludara alguien, y al voltear a ver me encontré a mi amigo Ramón Esponda, personajazo conocido de ahí del barrio de San Sebastián o La Pileta, que es donde nosotros, pues, nos tocó crecer y hacer nuestros cimientos hasta la actualidad. Ahí seguimos en la residencia La Pileta. Bueno, amigo Ramón Esponda, celebro y me da mucho gusto que sigas recordando, disfrutando y viviendo esa hermosa música que de niños nos tocó, pues, escuchar. Y la verdad es que vienen a mi mente esos recuerdos tan bonitos de cuando nos prestábamos nuestros cassettes, y andaba buenos cassettes este Ramón. ¿De dónde los conseguía? Pues era muy amigo ahí de los Romanes, de Manuelito Román, que yo en ese entonces todavía no tenía un acercamiento con ellos, pero sí tenía buen material mi buen Ramón. Un saludo muy especial para ti, mi hermano. Vamos a tocar algunas rolitas de aquellas que nos hacían vibrar en los 80s. Un saludo y mi respeto para ti, compadre. Se llama Take a Chance on Me, es de 1990.

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3: Son las 9:28.
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Esta canción, cómo nos hacía gracia esta canción, y era una canción de moda, allá en 1985, pero la recuerdan ustedes, se llama Disco Pollo. Bueno, ahí les va una información muy importante.

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Bueno, les voy a presentar. Estoy ahorita chutándome una recopilación de éxitos de. Bueno, que se hizo durante muchos años. Y no estoy seguro, creo que la hacía la Mozart. La disquera Mozart. Y era una recopilación de lo más bailable, ¿no? En cuanto a música extranjera se refiere. Creo que los volúmenes más importantes, más interesantes fueron en 80s y tal vez principios de 90s. Les estoy hablando de los legendarios Hits Collection. Esta es la versión, la edición de 1985. ¿De qué se trataban estos materiales discográficos? Pues era una recopilación de éxitos del año pasado. En este caso, que es la versión 1985, pues bueno, son éxitos de el año de 1984. Esta es una muy buena canción, se las presento para que la recuerden. Saludos, por cierto, me anda escuchando en esta noche mi amiga Mari. ¿Qué onda, Mari? ¿Cómo estamos? Esta se llama Eat You Up. Canta Angie Golds. Yo la recuerdo muy bien. Venía incluida en muchos cassettes que algunas disqueras grababan en aquellos hermosos años. Vamos a recordar.

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2: Son las 9:39.
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6: Bueno, vamos a bajar tantito a 70. Bueno, es una complacencia para Sandita que nos está escuchando en esta noche. Ellos sonaban, la canción se llama Dancing Queen. Finales de 70, una clásica de 70. Saludos, Sandy, y a la familia.

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2: Son las 9 con 49 minutos.
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5: Maravillosos ochentas.

Bueno, regresamos a 80s 84. Laura Branigan se llama Self Control, autocontrol. Pues andaba, me acuerdo, en moda en esos años. Opus Latest Life, Gasbuster salió un poquito después, pero esta, que es una de las canciones exitosas de Laura Branigan, allá en 1984-85, sonaba y sonaba bien duro. Vamos a recordar.

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2: Bueno, ya nos vamos, ya en este momento 9:55 minutos, como siempre, ya saben ustedes, estoy muy agradecido por haber formado parte de su distracción auditiva en esta noche. Me despido con esta clásica bailable del año 1986, el High Energy y la música disco estaban en su apogeo, y nosotros los que éramos un poquito embelequeros, escuchamos esta canción, Rudy and Go. La canción se llama Play the Game. Hasta mañana. Soy Roberto Pérez Pinto, el panda de Bundo, el trompo para la banda Malandra. Regreso mañana por ahí de las 8 en la noche. Bonita noche para todos.

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4: Ya son las 10 con 2 minutos.
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1: Ya son las 10 con 51 minutos.
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1: Son las 11 con un minuto.
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Son las 11 con 19 minutos. 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Son las 11 con 19 minutos. 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

0: Son las 11 con 32 minutos.
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0: 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Son las 11 con 49 minutos.
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Son las 12 con 18 minutos. 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

0: Son las 12 con 33 minutos.
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0: 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Son las 12 con 51 minutos.
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1: Es la 1:03.
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0: es la 1:20.
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0: Es la 1:36.
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0: 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Es la 1:52.
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1: Son las 2:17.
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0: son las 2 con 32 minutos.
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0: 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Son las 2:47.
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1: Son las 3 con 2 minutos.
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0: Son las 3 con 19 minutos.
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0: Son las 3 con 34 minutos.
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0: 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Son las 3 con 49 minutos.
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1: Son las 4:01.
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1: Son las 4 con 17 minutos.
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0: Son las 4 con 32 minutos.
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1: Hay una canción de amor. Y con nuestro sentimiento mexicano les queremos dedicar estas sencillas frases a todos aquellos que están conectados con esta energía divina, como lo es el amor, lo más importante en nuestra existencia, sí señor. Dichosos todos los enamorados, sí señor. He pensado seriamente que nada vale la pena si no estamos enamorados en esta vida. Y cualquier cosa, por pequeña y humilde que hagamos, si la hacemos con amor, ya tiene todo el sentido del mundo, sí señor. Sin más, esta canción de amor que escribí hace unos años, al estilo mexicano, ojalá sea de su agrado. Dice así para ustedes.

0: 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Son las 4 con 47 minutos.
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1: Ya son las 5 con 17 minutos.
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0: Ya son las 5 con 33 minutos.
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1: Ya son las 5 con 48 minutos.
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Muy buenos días, buenos días, buenos días. Buenos días, 6:07, mitad de la semana, ombliguito de la semana. Miércoles 20, ni te cases ni te embarques.

0: Ay, ay, ay, buenos días en esta mañana. ¿Cómo están? Qué gusto saludarlos. Ya listos para que entremos directamente a actividades de este día miércoles. Porque sencillamente pues hay que echarle todos los kilos, muchas ganas, todo el trabajo del mundo que tengamos. Y va para adelante, sencillamente. No hay vuelta de hoja. Alguien aquí, un personaje, decía hace muchos, pero muchos años: si los hombres no quieren ir a combatir, nosotras, las mujeres, podemos ir. Y que se queden cuidando a los niños. Hoy diría, no, si no quieren ir estos haraganes, que se queden en su casa y que cuiden las bendiciones. Así cambiaría. Bueno, pues bienvenidos en esta hora por la mañana. Bienvenidos. Vamos a echarle todos los kilos, a trabajar con muchas ganas y bueno, siempre con el deseo de amanecer contentos, alegres y optimistas, ¿sale?
1: Y contigo.
0: Es mitad de la semana, señoras y señores.

0: Ándale, buenos días, mi polluelo, ¿cómo estamos ya, chaparrito?
1: Frankie Ruiz,
0: ¿qué dice?
1: Vera, buen día, bendiciones y saludos para ti.
0: Ándale, igualmente, papá.
1: Porfa, el pávido návido con los Ember. Y feliz cinturita de semana, papito.
0: Ya, míralo, ya como si nada, como si nada. Ya estamos en mitad de la semana. No es posible, la verdad, sí, ya. Se va, pero en dos patadas, ¿eh? Así es que ya saben, entonces, en esta mañana, muy buenos días, nos vamos activando. Ya tengo que poner ya mi clima, porque esta hora se siente calor. ¿Ya? Ya, ahí está, ya. Listo. Bueno. Ya el sol ya está hasta arriba también, ya. Todo. Así vamos, pues, entonces. ¡Ale! ¡Buenos días, buenos días!

0: puras fallas, por Dios. Ándele, buenos días, buenos días. Ya estamos entonces en esto por la mañana. Muy buenos días. ¡Vámonos, doña Lupi!
1: Don Paquito, muy buenos días.
0: Ya amaneciendo.
1: Excelente miércoles. ¿Será que después te complacé con una rola de la banda Machos?
0: Ajá.
1: Te lo debo a ti. Saludos desde el norte de Candelaria.
0: Ah, bendiciones.
1: Bueno, abrazo.
0: Pues, saludos, doña Lupita, doña Lupi. Hicimos
1: honores a la bandera con su himno nacional. Dios lo bendiga siempre.
0: Vale, pues, gracias, gracias, doña Lupis. Doña Lupis Boy, ya amaneciendo en esta hora por la mañana.

Ándale, pues gracias, gracias. Esta mañana, muy buenos días, ¿cómo estamos? ¿Cómo estamos? Pues ya, sencillamente, vamos, vámonos. 6:24, 6:24 en esta mañana. Vamos a ponerle ambiente, alegría. Vamos a despertar con ganas. Vaya, pues entonces, feliz mañana. Porque estamos amaneciendo con todos ustedes en esta hora. ¡Uy! ¡Ándele! ¡Feliz mañana! ¡Feliz, feliz con todos ustedes! ¡Eso! Así quiero amanecer alegre.

0: qué chulada, ¿verdad? Hijo de su mecha. No, no, no, no. ¿Para qué les cuento, El maestro Límbano Vidal. Inolvidable, mi maestrazo. Ay, el tiempo pasa y los recuerdos hermosísimos,
1: Siendo en Estados Unidos.
0: 636, voy contigo, Ali. ¿Qué pasó? ¿Qué tenemos en la Norce? En la Norce, en la Norce.
2: Buenos días, Paquito.
0: Buenas, buenas.
2: Estoy saludándote desde Highland, Norte Carolina.
0: Bueno, mira, Ali, esas plantitas tan hermosas que me mandan, me vas a describir en tu próximo video cómo se llaman. Porque a veces el público me pide, a ver, queremos ver dónde trabaja, pues, Ali. Y queremos ver, entonces, no sé. Por ejemplo, esa, ¿cómo se llama? ¿Alegría? ¿O cómo le dicen eso, No, es alegría, vos, Ali, ¿no?
2: En esta hermosa mañana, deseándote que tengas un excelente y bendecido día. Saludos desde Highland, Norte Carolina.
0: Ah, qué bonito, ese nada más, ¿eh? Ahí está, pues. ¿Cómo se llaman a tus plantitas tan hermosas? Pues. Así voy a poner mi norcería, vos, Ali, aquí en Comitán. Te voy a jalar ya de Estados Unidos para que te vengas aquí. Tú lo vas a administrar el negocio. Tú vas a traerme todas esas matitas que están ahí, pues. ¿Sale? Bueno. Este Omar, por Dios, anda. Es una nigua, es una nigua, por Dios santo. Dale, pues, entonces ustedes, muy buenos días esta mañana. Ay, ay, ay, por Dios santo. ¿Qué hora son ya? 6:37. Vamos camino a la escuela, ya son las últimas semanas. Ya. Ya de por ley. Ah, y además, apréndanse que el próximo ciclo escolar, ya los magistrados de la Suprema Corte de Justicia, los del acordeón, ya por unanimidad dijeron de que ya los maestros no pueden reprobar, escuchen esto, a los alumnos. Claro que eso también merma mucho la calidad educativa y los ánimos de los muchachillos, pero ya es una ley que no pueden reprobar a nadie. Quizá los van a pasar con la calificación más baja, puede ser, pero no se va a permitir ya de que estén ahí reprobando. Esa es la buena. La mala puede ser que se enconchen. Que se enconchen ya con eso. Ay, por Dios, ¿dónde en mi sagrado tiempo va a pasar eso? No, hombre. Yo le platicaba con el periquito cómo ha cambiado todo, ¿no? Ah, su mecha. Antes nos metían pues nuestros jalones de oreja, pues los maestros. ¿Eh? Nos ponían hasta con. Si algo no hacíamos bien, hasta con un ladrillo. Estábamos ahí. Toda la plebe como se burlaba, en serio, se burlaban, y ahí estaban viendo. No nos caía bien el que está enfrente, nos pegábamos unas moquetizas, pero ¿ve usted? Y no era bullying. Era valentía de que no te puedes dejar que aquel también te estaba volando la chamaca en la secundaria, o el chamaco, ¿verdad? Ah, no, pero ahora, oye, con eso es bullying, es no sé qué, y ahí se va todo. Bueno. Antes, agua de la llave tomamos. Y hoy las mamás, si no es agua ultra pura, purificada, no quieren que sus bendiciones tomen agua. Hasta con mulutut le metíamos. ¿Qué más? Antes llevábamos nuestro lonche, preparaba mamá unas tortillitas ahí bien dobladitas y le decimos, ¿no? Con un atolito, una agua, un atolito de maicena bien rico. Ah, no. Hoy tienen que llevar también ya, si no, compran su Gatorade, no quieren. Hoy, ¿qué otra cosa? Antes tomábamos leche, que más era agua cuando pasaban a repartirlo en Comitán, ahí unas camionetas de esos botellones metálicos, ¿verdad? Le ponían más agua que leche, ¿verdad? O por ponerle leche al agua. Y salía pues la natita y nos las comíamos. Ay, no, cuidado, si no es light, cuidado, ¿no? Porque por tu figura, ¿no? Antes le metíamos duro y macizo, ¿qué va a ser pues, Antes con 3 empanadas éramos felices, Hoy con 3 sabritas, ahí se la pasan todo el día. Lleven su lonchecito al lado del recreo. Qué mejor una agüita, ¿verdad? agüitas, un lonchecito. Cuídese mucho porque esta temporada de calores estamos para enfermarnos, la verdad. Estamos para enfermarnos y créame que la contaminación a nuestro medio ambiente es eso. El polvo, el calor, la defecación de los perritos o gatitos en la calle y eso se seca, se vuelve polvo y nos los tragamos. Es el ambiente, pues, más que nada, ¿no? Y eso es lo que pasa y nos enfermamos también. Ahí vienen los males. ¿Qué pasó, sargento? Buenos días.
3: Don Paquito, muy buenos días. Ya estamos con todo despertándonos. Ya que estás con esas condiciones, no me quieres pasar una de el alacrán tumbando caña, porfa, para que agarre yo valor, para ir a chambear.
0: Ah, bueno. Dale, papi sargento. Buenos días. ¿Cómo estamos, Omarcillo?
4: ¿Qué tal, Paquito? ¿Cómo estás? Muy buenos días.
0: Aquí chambeando, papá.
4: Un gusto saludarte.
0: Igualmente.
4: Oye, ¿podrías complacerme con una canción? Porfa. De Conjunto Primavera. Se llama Una Vez Más. Ojalá puedas complacerme. Gracias.
0: Ándale, pues.
4: Gracias por el procedimiento del día de ayer.
0: Ah, que estoy bien chulo la entrevista con tu hija. Felicidades. La verdad. Bueno, mi estimadísimo Omarcillo, muy buenos días. Esto es de la voz de Tony Meléndez en esta mañana. Es una canción de Juan Gabriel esta, ¿no? Una baladita de don Juanga. Venga, Tony.

¡Ay, qué bonito, qué bonito! En esta mañana. Buen día. Ah, bueno, pues sale, dice por acá. Buenos días, buenos días. ¿Se acuerdan de esto? ¿Se acuerdan de esta? A ver.

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3: Ay, ay, ay, ay, ay. Muy buenos días, buenos días. Ya dejando las bendiciones.
4: Fuertes como los fuertes vientos que venidos del Atlántico destrozan las arboladas montañas. Llegaron aquellos conquistadores que transformaron el nombre del otrora manso río en las revueltas aguas del Xequijel. Porque la sangre de sus bravos guerreros le tiñeron de valentía y coraje. La dulce abuela Ixmucané buscó refugio en lo alto de la montaña para ahí regar con sus lágrimas el árbol que generoso le prestó la fortaleza de su tronco para en él apoyar su debilidad de madre y abuela. Nunca lo supiste, gran Ixmucané, pero aquellas lágrimas fertilizadas con el dolor de tu sangrante corazón también fertilizaron la tierra que acunaba las raíces de aquel árbol que, conmovido por el dolor de aquel moreno rostro, cambió la blancura de sus vetas por el moreno de aquel rostro que se apoyaba en su esbelto tronco. Surge entonces un milagro que solo en razas fuertes puede darse, pues aquel árbol, ennoblecido por las lágrimas de la gran abuela, se convirtió en sonoras teclas de hormigo que cantan la grandeza de un pueblo. Ahora las notas surgidas del vientre de nuestra marimba vuelan con alas de libertad, acompañando al hijo que, habiéndose alejado de la tierra amada, le acompaña con acordes de esperanza y armonías de amor. Porque si lejos te encuentras, guatemalteco, recuerda que si el tuyo es un país de hermosas marimbas, Chapinlandia es el pentagrama melódico de donde surge el mensaje que te envía la madre tierra, que con dulces y morenos acentos te canta. Si tú eres Guatemala, yo soy la Chapinlandia que recuerda tu noble origen de guatemalteco privilegiado, que ahora escuchas la música surgida de nuestras azules montañas, vestidas con el eterno verde de nuestra clorofila, y que llega hasta tus oídos a través de la frecuencia nacionalista de tu pueblo, la voz de Guatemala.
3: ¡Ah, qué hermoso, qué bonito! Y mando este mensaje, este poema a mis hermanos y hermanas guatemaltecas que también siguen la señal de Boom FM, la señal mundial, igual. Muchos cuates ahí para Vinicio, mi estimado Vinicio.

0: Ah, decir marmotas. Marmotitas, un abrazote para ti, mi marmotita. Mira, pues. Antes. A ver, sáquenme más datos. Que decíamos, porque en la escuela, y verdad, no, hombre. Antes empanadas, ahora puro queso azul. Antes pozol, ahora pura caguama, sí, pues. Antes pura carta blanca, ah, no, pero ahora sí, si no es de gringos, no quieren. Antes pura AM, ahora puro Boom FM. Así fue. Antes pura verdurita de la ciénega, ahora pura tienda azul y orgánica. ¿Cómo cambiamos, por Dios santo? Antes los papás nos llevaban para que nos corrigieran los maestros. Hoy llegan los papás para hacer sus demandas en derechos humanos.
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2: Paquito, antes era pozol en nuestra anforita de plástico. No sé si te acordás.
0: Ah, sí.
2: Y
0: sí.
2: Los chiquilguajes.
0: Chiquilguajes,
2: sí, también. Como dijiste hace rato, tomábamos agua del tubo. En el mismo tubo pasábamos todos.
0: ¿Sí?
2: Qué bonitos recuerdos, sí, qué niñez pues. Tan bonita.
0: Antes en Amatías, ve a un lado donde está el lavabo. Ahí estábamos lavando los zapatos, ¿eh? Porque se ensuciaba, no estaba pues todo pavimentado ahí en la escuela. Y ahí llegaba uno, ¿ve? Chorrazos de agua, ve. Su mecha, ¿verdad? Pues, antes era manga larga, ahora puro hilo. No, ¿cuál otra cosa? Antes, por Dios santo. Antes dábamos bien bonitas las serenatas. Hoy me ha comenzado la primera canción y ya te denunciaron en las redes sociales, ¿verdad? Que no los dejas dormir. Qué bárbaro, pero así como vamos cambiando, ¿verdad? Sí, vamos cambiando mucho ya. Ya no es posible, por Dios santo, ¿verdad? Así de sencillito, muy buenos días, ¿cómo estamos, mi caguamo?
3: Hola, papito, buenos días, papito. Aquí vamos bajando el túnel, Papito, aquí vamos.
0: ¡Ándale!
3: Aquí vamos ya arribándole a Maravillas de Tenejapa, de ahí a Comitán. Ayer ya no te saludé, Paquito, porque se me hizo tarde. Por allá, pues se me hizo tarde. Ya subí un poquito tarde, ya llegué como a la 1:00 p.m. allá en Comitán y ya regresé a las 6:00 p.m. otra vez, 5:30 p.m.
0: Y van de vuelta.
3: Otra vez para estos 20. Así es, Paquito, buen día, feliz cinturita de semana. Una mi canción en marimba, por ahí si se puede, con la corona de Tapachula. Cangrejito playero.
0: El cangrejito. Ay, mi caguamo, muy buenos días. Y para toda la gente, todos mis amigos, mis paisanos que vienen ahí.
4: Buenos días, don Paquito. Antes poníamos nuestras chanclitas de llanta. Ahora, puro zapato.
0: Y pues.
4: Me puede pasar la canción, Daría Todo Por Ti, de Pequeños Musical. Saluditos para usted. Aquí lo escuchamos en Chacal.com.
0: En Chacal. Pues antes, por Dios santo, en Chacal encontraba bastante elote. Ahora encontrás una de micheladas, por Dios.

0: mañana. Feliz, feliz, vamos a corte.
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0: Antes con 5 centavos nos íbamos a la escuela, con 5, hoy no pasa de 100 o 150, ¿verdad? Gracias, gracias por sus datos, qué bonito, ándale pues. Ahí les voy a mandar una foto bien bonito, ¿eh? Ándale, pues antes con ese nos limpiábamos la cara.
2: Son las 7:03.
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2: Vale, pues, gracias. Bueno, hay una disculpa, se me fue tantito la señal del WhatsApp. Se me fue. Bueno, pues ya para restablecerlo, ¿vale? Para que ya estemos al corriente. Estoy haciendo una colección de chicanitas, de canciones chicanitas, y no hay día que yo no encuentre una canción. Por ejemplo, ya, a ver, ¿dónde están las chicanas? Chicanos, eran, es que antes sí, eran los setentas, la gente del sur para el norte, de Estados Unidos y todo eso, los que cruzaban eran los famosos chicanos. De ahí surgió un grupo también igual, ¿vale? Bueno, a ver, vamos a checarlo. ¿Cuál es la canción? Me encuentro a este grupo que también hicieron su época. Y me encontré que Viento y Sol con la voz de Beto Sandoval sí tenían también música chicana. Y escuchen entonces a Viento y Sol. Porque ya le he presentado, por ejemplo, esta chicana de Rigo Tobar. ¿Verdad? O esta del conjunto Primavera.

0: está muy buena las chicanitas, ¿verdad? A ver, esta me recomiendan ahí por acá. Vamos a ver. Ahí vienen más chicanas, ¿eh? Vamos a ir, dale chance también igual. Vamos a, para no estar repitiendo los mismos grupos y cantantes, ¿sale? Vamos a ver esta. Dice Omar que es chicana.
1: Oigo, pero hay una güerita que no, hombre, me está cayendo, mira. Aquí adentro el
0: corazón. Este no, este está platicando más. A ver, venga aquí. No, carnal. Esa es cumbia, no es chicana. No, pues me extrañó que Bobby Pulido chicaneaba. No, esa es una cumbia. Pero está muy buena la canción, eso sí, ¿para qué te voy a negar? El Golden Boy, el señor Bobby Pulido, que ya le falta, no sé cuál viene la otra terna, y dan lo que va a ser el senador por Estados Unidos de no sé qué parte de allá. Así es que se metió en la política, don Bobby. Ojalá que tenemos es una cumbia norteña. No entra a esto que sí, es la chicana. Le voy a traer una chicana bien buena, van a ver, dale.

7:15. Ahí les voy. Esta sí es una verdadera chicana, Bozo Marcillo. Y son los iniciadores de esa época. En los 70s, las agrupaciones no eran tan tropicaleras, sino que eran más de campo, más a ese ras. Esta es una auténtica chicana, ¿eh?

0: apareció?
1: ¡Oh, su mecha!
0: Como dice la chaviza, ese álbum está de pelos.
1: Y este nada más, ¿eh?
0: Esta sí era música chicana, papá.
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0: Con esta chupamos antes. Éramos tan felices y no lo sabíamos, por Dios. Oh, y te dan canciones, en serio.
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0: No, como las de ahora, que si no dicen mil cosas de grosería, no son felices. Y sus videos echando trago a lo bestia. No. A ver. No, mejor mañana les presento ya otro, ¿vale? Aquí ya tengo a otro, sencillamente, que eran, pero bien, bien, chicanos a morir. De hecho, salían mucho en las películas de Yolanda del Río. Ahí aparecían, en una película de la India Blanca, Yolanda del Río, Jaime Moreno, nuestro gran amigo. Y no sé qué más, pero esa fue la época setentera, ochenta, de las películas que ya... decían adiós a esa buena generación. ¿Ah? Otra.
2: Otro día.
0: Mañana. Estamos chicaneando. ¿Sale? Estamos pues chicaneando. Muy buenos días. Que no se le haga tarde, 7 con...

adelantar la chicanita esta. ¿Y saben por qué? Porque mañana es jueves de bandas y el viernes duranguense. Y no voy a quedar con las ganas de presentarle a esta agrupación que también en los años 70 participaron en muchas películas y fueron de las grandes estrellas de Hollywood. Aquí está para ustedes los señores oriundo de tierras hermosas, bonitas, los grandes humildes.

0: Chulita.
1: Para todos ustedes.
0: Eso, bueno, Chulita, Chulita. Muy buenos días, buenos días. A ver, ¿qué más por acá, por acá, por acá? A ver. Ah, ¿verdad? ¿Qué pasó, tesoro? ¿Qué estás haciendo ya, tesorito?
2: Paquito, buenos días. Ahí estamos ya laborando. Bonito día. Un saludo para Don Pollo y para el Juan Carlos.
0: Ah, bueno. No, no se ha levantado el Juan Carlos todavía.

0: Buenos días.
1: Buenos días, buenos días.
0: Aquí lo andamos escuchando desde el norte de la cueva.
1: Ah, bueno.
0: Excelente día, bendiciones y gusto saludarlo por el ese día ayer por la tarde. Qué bárbaro.
1: Ah, bueno.

Ah, qué bestia, por Dios santo, qué bestia, qué bestia. Ay, Diosito santo. Creo que necesito té de hinojo, por Dios santo. ¿Para qué sirve cuando tomamos té de hinojo, tostada y Alka-Seltzer? Pregunto yo.

0: las chicanitas me lo estaban proponiendo por acá. Doña Lupita me dijo por ahí, cheque los bookies. Tengo Marquitos también, igual me dice, por los varón de Apodaca. Don Cornelio dicen que sacó 3,000 así chicanas. Vamos a checarlo, vamos a checar lo que realmente sean chicanas. Pero antes vi un corte de mensajes. Y volvemos con una chicana más que vale la pena.
1: Son las 7:35. 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
0: Ah, bueno, vamos a ver por acá. A ver, aquí me decía una canción ya, A ver.
6: Hola, buenos días, don Paquito.
0: ¿Qué dice doña Sandy?
6: ¿Cómo está?
0: Ah, aquí estamos.
6: Nosotros
0: ya.
6: Nosotros andamos en la casita escuchándolo, ya en las últimas carreras para llevar a la bendición a la escuela. Ajá. Me podría complacer con algo de Pedrito Fernández, la de la bala. Gracias, excelente y bendecido día.
0: Ah, bueno. A ver, Checo, antes, dame chance, Ali, Checo, también por aquí mi carnalito, mi Fabián. ¿Cómo están, Fabiancito? A ver, antes de lanzarme por acá.
7: ¿Qué dice, don Paquito? Muy buenos días.
0: ¿Qué dice?
7: Feliz de semana, ya media semanita, don Paquito.
0: Bendito gusto. Dios, bendito
7: ahí
0: Dios,
7: una
0: papá.
7: Una peticioncita, podría ser Mambo Lupita con los Vela o Juana la Cubana con los Escarabajos. Saludos, don Paquito, bonito día.
0: Ay, por Dios, al Señor, dame paciencia, por favor. ¡Venga la bala! en esta mañanita. Venga. La bala. La bala.

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4: Ya casi nos vamos en esta mañana. Muchas gracias por acompañarnos en esta hora, ya desde las 6:00 PM, mire usted nada más. Ya amanecimos, chavochón. Ah, bueno, nos quedamos con algunas chicanitas pendientes. No se preocupen, hay más tiempo que vida, ¿eh? Métanle, pues, ganas, métanle. Vamos a volver después. Es que le vamos rascando, pues, también igual, le vamos rascando y vamos buscando música, así que no se preocupen.
5: Lloraría cuando te fuiste de mí. Paquito, ya despegué de Maravillas.
4: Ah, perfectamente, carnalito.
5: De Maravillas. Aquí voy llegando a Santo Domingo, Las Palmas.
4: Perfectamente.
5: Paquito, dice la Mari que cuando vas a llegar.
4: A echar mis quesadillas, bien rico.
5: Cuando vas a llegar, dice, le dije, pues ahí te lo voy a traer un día de estos, te lo voy a traer. Un día de estos que yo venga a dar vuelta, me lo traigo, Paquito.
4: Ah, te mandé mensaje, vos, caguamo. Hey,
5: Paquito. ¿Qué le diste la Mari? La Mari que. Que anda preguntando, Paquito.
4: Las quesadillas, pey, las quesadillas.
5: Ah, Paquito. ¿Dónde te estás metiendo ya, Paquito? Me voy a saludar, pues, de mi cancioncita.
4: Ya lo pasemos, caguamo, ya lo pasé. ¡Hala, pues, caguamo! Me preguntan quién era Mari, me dicen aquí, ¿quién es Mari? Bueno, quieren bajar, es una señora, una chica que pues tiene su negocio. Vende quesadillas muy, muy ricas. Está pasando hasta allá Maravillas de Jalapa. No piensen mal. Ni que el caguamo piense otra cosa, tampoco. ¿Verdad? El león cree que todos son de su condición. Bueno, pues, Fabián, echar unas quesadillas y un buen desayuno o comida ahí con Amari. Con la Mari allá en Maravillas de Jalapa, Ahí pasamos con la familia, echar nuestras quesadillas y de ahí nos vamos a los balnearios que están por esa región también, ¿sale? ¡Hecho, pues! Así es que estamos, entonces. ¿Quiénes van? A echar unas quesadillas en la selva con Amari, pues. ¡Sale!
6: Buenos días. Un saludo para el compañero Misa, que anda haciendo limpieza en la bodega de los huevos.
4: Ah, bueno.
6: Una canción para el compañero Misael, que anda haciendo limpieza con todas las pilas.
4: Ah, bueno. Dale, vale. Bueno, en esta mañana. Bueno, mi caguamo, pues, también igual ya viene pasando ahí un hotel rumbo de la Mari por Maravillas de Jalapa. Muchas gracias.

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Si dices que le escuchaste conmigo a Kim Boom, dile a Carlitos o su personal, a Carlitos, que está todo el tiempo ahí en su farmacia, en su Donald, en accesorios, le va a dar un regalo sorpresa, ¿vale? Así nada más. Lo escuché con Paco Ruiz Vera. Y dice que si te menciono que le escuché con él, tienes un regalo sorpresa para mí, ¿eh? Ya Carlitos ya sabe qué cosa es, ¿eh? Tengo más de 10 que me dijeron, vamos, pues yo nomás en mi carro caben 4. Por cierto, este fin de semana voy con 2 amigos hasta allá, pasando en Talamari, más para adelante. Y donde está la Mari de Maravilla Tenejapa, ahí con sus quesadillas, que seguramente ahí vamos a echarnos unas quesadillas, lógico. Es que ahí sí le ponen quesillo, sí le ponen carne. Aquí le ponen más tortilla y menos carne, pues sencillamente.

Ahí les voy a mostrar la foto con quienes voy a ir. Somos puro barraco, pues puro barraco. Vamos para allá abajo, ¿eh? Y van a ver, van a ver quiénes van a ir. Y nos queremos lanzar hasta allá. ¿Cómo se llama? Hasta las huacas. Hasta las huacas queremos llegar, ¿eh? O sea, las guacamayas. ¿O no, Fabián? ¿O trabajas el domingo?

0: Sí, ahí está, pues entonces, ¿quién más tengo por acá, carnal? Ah, bueno, ahorita me voy rumbo, amaneciendo por el triunfo.
1: Buenos días, don Paquito.
2: Hay un espacio para ti, carnalito.
1: Por ahí, usted puede complacer con la canción Agüita de Coco, de la India Maya Caballero, don Paquito.
0: Ya pasaron las marimbas.
1: Ya aquí dándole con todo en esta mañanita fresca.
2: Bueno, bueno, bueno.
1: Pero creo que sí se va a venir también el sol. Ya. Pero cuídense mucho, un poquito, bendiciones, saludos para esa audiencia también.
0: Dale, carnalito.
1: Aquí en carretera, don Paquito.
0: Muy bien, carnalito, sí me gusta. Bueno, ya pasaron las marimbas que estábamos diciendo que la vamos a pasar ya de 6 a 7 y de ahí nos quedamos ya. Así nos quedamos, relax. Gracias, gracias. Mañana volvemos, hecho.
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1: Son las 8 con 3 minutos.
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17: A las 3

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4: Ándale, feliz mañana, pero antes.
5: Ya son las 8 de la mañana.
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4: De un rico desayuno, señoras y señores, 8 de la mañana en punto, para que vayamos igual ahí a echar un desayuno. 8:11 ya. ¿Y qué le parece bien? Un buen desayuno, todo lo que puede ser para ese momento en que te brinda una inmensidad también. Mañana les traigo una carta. 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Y siempre me gusta atenderlos, me gusta llegar, platicar con ellos, algo más, ¿verdad? Mi estimado Roberto Bolaños, ahí te caigo entonces. Sí, es que pues, platicando con ellos, a ver qué hay, ¿verdad? Hoy tengo dieta de verduritas, por Dios santo. Ay, si les contara yo. Ay, si les contara yo, tiene que ser pura verdurita. Bueno, pero vamos a echarle ganas con las verduritas, que están muy ricas. Hay que acostumbrarse mucho y se los recomiendo, más verduritas, menos fruta, porque a veces también la fruta con estos calorones pues también tiene complicaciones. Cuídense mucho del medio ambiente, cuídense bastante de cubrirse, porque estos calorones nos trae consigo también enfermarnos y de muchas cosas más, vías respiratorias, gargantita. Ya sabe que es el conducto más importante para una contaminación en el cuerpo, ¿verdad? Bueno, así es que verduritas, pero le vamos a echar todos los kilos. Verduritas nada más, ¿sale? Venga, pues entonces.
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4: ¡Correctísimo! Así está, señoras y señores, en esta hora por la mañana. Muy buenos días. Vamos a arrancar ya.

0: Y buenos días esta mañana. ¡Ándale con todo!
1: Pero vamos a echarle ganas con las verduritas.
2: Ahí sí puede pasar ricas. La canción de Héroes.
1: Hay que acostumbrar.
2: Héroes de leyenda, de Héroes del Silencio.
0: Ajá.
1: Verduritas.
2: Gracias, don Paquito.
1: Porque a veces también la fruta con
2: ella. Ahí andamos.
1: También tiene complicaciones.
2: Aquí estamos ya.
1: Cuídense mucho del medio ambiente.
0: Venga.
1: Bastante igual.
2: Buen día, don Paquito. Feliz miércoles.
0: Vale, carnalito. Vale, vale. 8:15, 8:15. Héroes del Silencio con estos héroes de leyenda.

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0: las 8:25.
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18: Ok, gracias. Ahí estamos de vuelta en este momento. Muchas gracias.
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18: Ok, ahí estamos. Perfectamente. Bueno, pues gracias. Vámonos en esto. A ver quién tengo por acá en este momentito. Vamos a checarlo. A ver.
21: Buenos días. Una canción, porfa. De Vilma Palma. Bye bye, se llama.
18: Ya te la pasé como 2-3 veces. Vamos a checarle ahorita. Dame chance. Vale, ¿quién más?
21: Paquito. Muy buenos días. Aquí deseándote lo mejor en esta mañanita.
18: Igualmente, carnalito.
21: ¿Será que me puedes complacer con Eros Ramazzotti, Cosas de la Vida? Gracias, Paquito.
18: Ándale, Eros. Sí, tiene buen rato que no he pasado a este italiano. Bueno, yo sé que este grupo ustedes no lo han pedido y creo que no lo tienen en su repertorio, pero es un grupo de rock ochentero de Argentina que vino dentro de... Bueno, ahorita con el que mencionas, de Vilma Palma... Y México se puso las pilas y saca por ahí Maná, sale La Maldita Vecindad, el Tri, que ya venía de hace tiempo con esa época de rock, con Chela Lora y todos, esa época de los rockeros, pues venía un grupo, no sé si ustedes, yo pregunto, ¿ustedes conocieron la música de Los Rodríguez? Pregunto yo.
22: Don Paquito, buenos días. Dios me lo bendiga mucho.
18: Igualmente, carnalito.
22: Este programa nos ayuda mucho a echarle ganas todos los días.
18: Gracias.
22: Nos tenemos bien en sus programas. Saludos. Porfa, si me puede pasar una canción de... Se llama Ya Se Marchó. No me acuerdo si lo canta Caifanes.
18: Ya sé. Porfa, ya sé quién es. Ya sé quién es. Ya. Es de Enanitos Verdes, solo con la letra. Ya se va. A ver, alguien que le diga a mi carnal, ¿quién canta esa canción? Ya se marchó. Es un rock. Así dice la canción más o menos. Ya se marchó. ¿Ah? A ver, díganme. Díganme pues. ¿Ah? Venga, ya me ayúdenme. A ver, díganme pues. A ver, el primero. No, sí, pues, ya dije, pues, que es Enanitos Verdes. ¿Cómo se llama la canción? A ver, doña Lupi, ¿se la sabe?
23: Enanitos Verdes, don Paquito.
18: A ver, el primero. ¿Pero cómo se llama la canción? A ver, dígame la canción. Ah, pero, no, texto, no, voz. Es que lo voy a fondear tu voz junto con la canción. A ver.
22: El Guerrero con Enanitos Verdes.
18: Es esa, papá, es un auténtico éxito, ¿eh?
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0: Ay, don Marcianito, se nos fue muy rápido. Problema hepático fue de él y ahí se le complicó, don Marciano Cantero. Es que Argentina nos dio mucho músico, mucha música de rock. Aparte las baladas, ¿no? Baladistas en los 70s. Argentina nos tapizó desde Leonardo Fabio, Palito Ortega, Leodán, que aquí se vinieron a México a quedar porque es la mejor plataforma de habla hispana, ¿no? Y de rock, ni se diga, desde Vilma, Enanitos y los Rodríguez. Yo les preguntaba hace ratito, ¿ustedes conocen la música de los Rodríguez? Un grupo de rock de 80s también, de ese rumbo de Rata Blanca y todo lo demás. Imagino que no tienen en su agenda, ¿verdad? Y los Rodríguez, la verdad es eso. El Guerrero se llama, carnalito, me hiciste cantarla tantito y gracias a quienes participaron. Un buen guerrero no vuelve la vista atrás. Sencillo así. ¡Vale! 8:40 y aquí te presento a los Rodríguez entonces y su éxito ochentero sin documentos.
1: Ahí vamos.
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0: Ay, estaría bueno, pero no. Sigan la música de los Rodríguez, ¿eh? Sigan la música de los Rodríguez. Yo se los recomiendo, ¿eh? Ya está. Doña Lupis trae un grupo de rock muy bueno que quiero compartir con ustedes. Y ese grupo también es una leyenda.
1: Vuelvo a saludar nuevamente a Paquito. ¿Será que me puedes complacer con una rola de La Ley? El Duelo. Saludos.
0: ¿Eh?
1: Fuerte abrazo, bendiciones.
0: Esta es a ver igual de Beto Cuevas. Así comenzó Beto con su grupo La Ley. Después ya se fue solito y comenzó

0: Bárbara Leyva y Beto Cuevas. En dos días arranca la Feria Trinitaria, ¿eh? En dos días ya. De todos los espectáculos, que está muy variado, hay de todo, ¿eh? Como siempre, hay quienes les gustan, quienes no les gustan. No está. ¿Cómo éramos en la feria antes? Yo me acuerdo porque inclusive yo recibí un reconocimiento porque antes no habían más personas, más que únicamente yo para su servidor para hacer las conducciones en las ferias. Y estaba con Mitán, estaba en Trinitario Independencia, con Ami, conta Aarón Hernández. Margaritas también igual. Ahora ya hay muchísimo, pero yo siempre les he dicho, no muchachos, chicas que hacen trabajo, no regalen su trabajo. No se denigren diciendo que te van a decir, es que les vamos a dar unos sus 100 pesos, por Dios santo. No se regalen. Valoren su trabajo. Yo soy maestro, y se los he dicho, soy maestro. Y soy maestro de ceremonias. Y prueba de ello, honor que me da, es que he sido el maestro de ceremonias en las giras de la doctora Claudia Sheinbaum, aquí en Comitán, en Margarita, nos fuimos a Tapachula. Y entonces yo les digo, si ustedes lo regalan su trabajo, lo denigran, créanme usted. Yo dejé de hacerlo aquí, dejé de hacerlo en Trinitaria, estuve el año pasado en Independencia, dejé Margaritas y he estado en Carranza, Socoltenango, Las Rosas, más por aquellos rumbos, donde te valoran pues mucho más. Así es que chicos, chicas, yo se los digo, de verdad, den a valer su trabajo. Eso es lo más importante. Denle esa importancia a su trabajo. Y si realizan conducciones, no lo olviden. Ser maestro es tener esa categoría también. Por eso ser maestro de ceremonias es otra cosa. Es la elegancia, es la forma de conducir también. Yo recuerdo esto de las ferias, porque antes éramos tan felices cuando teníamos los primeros comienzos de nuestra feria, cuando se sacó del centro y se hicieron las famosas instalaciones, ¿verdad? ¿Quiénes eran nuestros grupos? Eran locales. Y jamás se me va a olvidar, el primer internacional que vino fue en la época de don Arnulfo Cordero, cuando vino por primera vez, el único evento, el día 4 de agosto, el que cerraba el espectáculo después de haber bailado con todos los grupos locales de Comitán y de la región, don Chamín Correa. Y el siguiente año, ¿quién fue? Tania Libertad, que por cierto viene Tania, vienen tres mujeres en un mismo show: Eugenia León, Tania Libertad, Guadalupe Pineda, Dios mío, con eso más que suficiente allá en Independencia. Entonces antes éramos tan felices, de verdad. Después ya comenzó otra época. Y acuérdense, porque jamás se me va a olvidar, también porque fui orgullosamente desde la época de nuestro actual gobernador del estado de Chiapas, cuando fue presidente municipal. ¿Acaso no trajo Bobby Pulido? Acuérdense. Acuérdense quién trajo Ricardo Montaner. Acuérdense quién trajo Alejandra Guzmán. ¿Quién trajo al Tri? Y eran los eventos gratuitos, no nos cobraban un solo peso en la concha acústica del llamado palenque de la feria, acuérdense. Taquita la del barrio, la gente que quería entrar no se desbarrancó por una gran parte, pues ahí se vinieron todos para abajo, pasaron abajo de la malla, por Dios. Eso era antes, pues, esos eran eventos y gratis, pues, sencillamente. No como hoy, que es un negociazo. ¿Qué, para qué les cuento?
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0: Ok, 8:53 minutos aquí. Ah, tu canción, sí, la tengo por acá, ya, aguántame tantito, pero a ver, la que me pediste fue...
3: Paquito, muy buenos días.
0: Buenas.
3: Aquí deseándote lo mejor en esta mañanita.
0: Igualmente, hermanito.
3: ¿Será que me puedes complacer con Eros Ramazzotti, Cosas de la Vida? Gracias, Paquito.

0: Ok, gracias. Oiga, usted de las leyendas del fútbol, a ver, alguien de ustedes que sabe fútbol y todo eso, es que no lo ubico bien. Magallón, ¿en qué equipo jugaba antes? Les pregunto porque el 31 de ese mes llegan las leyendas del fútbol en Trinitaria. A ver, ¿quiénes de ustedes saben en qué equipo estaba Magallón? ¡Ah! Sí, carnal, sí, Marquitos. A ver, ¿quién más? A ver, Magallón estuvo en las poderosísimas. A ver, ¿alguien más? Ay, no, bueno. El Querétaro, come tu cebo. Magallón estuvo en
1: defensa central de las poderosas Chivas.
0: Jesús María bendito, Dios checo, por Dios santo. Bueno, ahí está, vendrá Magallón y una gran cantidad de leyendas trinitarias. A ver, chequen. Leyendas.
2: Hola, ¿qué tal, amigos? Les saluda Johnny Magallón. Quiero invitar a toda la gente de la Trinitaria, Chiapas y sus alrededores al partido que tenemos Leyendas de México contra un selectivo local. Este partido será el próximo 31 de mayo, no se lo pueden perder. Asistan con las familias, habrá grandes figuras, grandes leyendas y estaremos para convivir con todos ustedes. Nos vemos pronto.
0: Para que vean nada más, primicia, carnal, primicia.
3: Feliz presidente.
0: Aquí les voy a dar las primicias de la feria, ¿sale? En las mañanas. Aquí también, para que vean, ¿eh?
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1: ¿Qué pasó, Joséito? ¿Cómo estamos? 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Bueno, ya está entonces. ¿Qué pasó, Lisbeth? ¿Cómo estamos? Feliz mitad de la semana, cinturita de la semana. Ya, te mando saludos para allá arriba en el pico de los cerros de Guadalupe Victoria. A 3-4 pasitos ya de la frontera con Guatemala, ¿vale? Vale, pues. Correctísimo, entonces.
2: Buenos días.
1: ¿Qué, carnalito?
2: Para todos los el personal de Tehuacán que estamos trabajando aquí en este momento.
1: Ah, bueno.
2: Un saludo y una buena canción a cumbia.
1: ¡Ah! Por Dios, dando vos, te voy a dar tu Tehuacán mejor ya, ¿sale? Bueno, pues, saludos para todos mis amigos de Tehuacán, que no sé si es Tehuacán Puebla o están tomando Tehuacán. Eso es lo que no sé, pues, exactamente, ¿vale? A ver, díganme entonces, ¿están ahí? ¿En Tehuacán? Este tema es en inglés. Hoy te lo presento con los tenores, que uno de ellos lamentablemente falleció por el tema del COVID. Se llama Regrésame.

0: 9:12, 9:12. Hoy es mitad de la semana, hoy está cerradito para quienes preguntan en Pollo Victoria. Hoy tomamos un breve descanso, nada más les puedo decir eso. Mañana le entramos a los combos, bien ricos, ¿sale? Mañana. Dale pues, sale, vale, vale. Muy buenos días esta mañana, muy buenos días. Gracias, gracias por acompañarnos también igual. Fíjese que tras la muerte de Cecilia, una cantante española, que fue la autora de Ramito de Violetas, ella le escribió, según vivía también violencia intrafamiliar. Y bueno, pues para esa época también la agresividad y todo, su pareja y todo. Por eso, escuchen bien la letra. Era feliz, o sea, una cosa era su matrimonio y otra cosa que el marido era un demonio, ¿verdad? Tras la muerte de ella, ya había grabado el tema y cuando estaba en el momento más exitoso, porque el tema era un éxito, un Ramito de Violetas en los 70s, tristemente no sobrevivió a un accidente vehicular. Entonces un compositor español, Manuel Alejandro, escribe, siendo su amiga Cecilia, escribe una canción y se la dio al mejor de sus amigos para que en homenaje a ella le cantara esta canción para usted. Feliz mañana, son para usted.
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0: La música de Miguel Bosé le canta y le hace un homenaje a Cecilia. Con este tema de Manuel Alejandro, es Miguel Bosé, Amiga.
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2: Las 9:18 en esta mañana. 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
1: 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Muy bien, correcto. En esta mañana, muy buena hora para desearle a ustedes muchos éxitos en este día, en esta mitad de la semana, que mire usted nada más, sin querer, a veces nada más, le estamos pegando ya a la mitad, sencillamente, ¿vale? Vamos a ver por acá también con más música para todos ustedes en esta hora. Muchas gracias por acompañarnos. ¿Se acuerdan de los 80s? Para ser precisos, 80s de esta hermosa canción. Venga. ¿De quién se trata? Oye, los voy a poner así, le vamos a poner a hacer trivias ya, la verdad. A ver, adivinen de quién se trata. No, textos, audio, vocecitas, pues vaya, ¿sale? Vocecitas. Uno de los álbumes más maravillosos, porque todos los temas fueron un éxito, sencillamente. ¿De quién se trata? Pues una vez ya, sí, pues puro texto, pues ya. 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Ay, vos, cordero, todo el tiempo chambeando, por Dios santo. Ya, un tu rato, salí, anda conmigo en la selva. Vamos a ver la Mari, que nos haga unas quesadillas especiales, pues, vaya, con agüita que amarga, bien chavochita. Bueno, sí, lo saben, ¿quién dice que no? Para 1987 aparece la producción de quien antes era torero. Era torero, Emanuel, así es que... ¡Ay, Dios!
2: Buenos días, Paquito. Saludos desde el Estado de México.
1: ¡Saluditos!
2: Este bonito programa, y a ver si me pudieras complacer con las mañanitas para la familia Castro Gómez, especialmente para mi hija Tania, que cumple años. Un fuerte abrazo, Paquito, también para ti. Ya te la sabes, Paquito.
1: ¡Dale, carnalito! ¡Venga!
3: Tonto corazón de Emanuel.
1: Tonto corazón. ¡Terco! ¡Este terco corazón! Este fin de semana vamos a la selva, carnalito. Deja un rato tu sastrería y bonos. Ya sé lo que te digo. ¡Puro barraco!

0: 9:28 para que sean las 10:28 y las 10, ¿salen?
1: Son las 9:32.
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0: Ok. Pasan 35.
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0: Ya no aplasta esta cuestión. Bueno, gracias. ¿Quién más? Bueno, así es ya la que atinaron. Ah, tenía por acá unas mañanitas. ¿De dónde? ¿De dónde? ¿De qué lado exactamente me dijiste que me estás escuchando?
9: Buenos días, Paquito. Saludos desde el Estado de México.
0: Ah, el Estado de México.
9: Bonito programa. Y a ver si me pudieras complacer con las mañanitas para la familia Castro Gómez. Ajá. Especialmente para mi hija Tania, que cumple años.
0: Ahí va sus mañanitas. Sencillamente.

0: Un fuerte abrazo, Paquito, también para ti.
1: Sale, carnalito,
0: Ya te la
1: muchísimas
0: sabes,
1: gracias.
0: Paquito.
1: Sale, pues ya me la sé, por supuesto. Gracias, gracias. Ay, ay, ay. Imagínense. Yo espero que se recupere muy pronto la gran voz de Bonnie Tyler, quien atraviesa un problema también de salud muy, muy, muy, muy fuerte. Y es Bonnie Tyler, una gran cantante. Para quienes no saben quién es Bonnie Tyler, es ella que hizo un éxito muy fuerte, Eclipse Total en el Corazón. Aún no se recupera del coma en que fue de la operación y pues le dan pocas esperanzas, pero Dios quiera que sí la tengamos de vuelta la gran Bonnie Tyler, ¿ok? Bueno, pues entonces, sí. ¿Quiénes fueron de los grupos ochenteros quienes pues con una canción nada más se quedaron? Un ejemplo. ¿Se acuerdan de una sola canción de este grupo?
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0: Una sola canción, la verdad, una sola únicamente. Y ahí se quedaron. No vino más éxitos. Inclusive vino después la separación. Nada más, imagínate. A ver, yo quiero, a ver, ayúdenme. A ver, a saber quién más tengo aquí. A ver, aquí está. Es que sí la conozco, ¿para qué quiere una canción? A ver, no sé si sea déjame ver. De este cantante que también igual entró, buena época. ¿Quién más por acá? A ver, Lulú, buen día, Lulú.
1: Un poquito buenos días. La
0: Hola.
1: Factoría entra todavía en clásicos, con la de todavía. La factoría.
0: Sí, cómo no, la factoría es un que son clásicos de ellos también igual. Conjunto Chalney. Te voy a decir, ¿quién es Chalney? Pregunto yo. Te sacó un conjunto de vestido, Mario, dime, conjunto Chalney. ¿What? Le voy a poner aquí, ¿what? Pues sí, sí, la factoría, ¿cómo no? Sí. A ver, dame chance nada más, ¿sale? Porque ya iremos cerrando aquí, porque es que tenemos ya 9:41. Sí, a ver, te voy a pasar una de Rudy La Escala. Sí. Pero vamos a ver, esta es una buena pregunta que nos hace aquí Rudy en esta mañana. ¡Dale!

0: Son las 9:46.
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3: Dale, pues, ya casi nos vamos. Me preguntaban algo de este. Me decías algo de. A ver, me preguntabas por acá.
4: Un poquito, buenos días. La factoría, ¿entro todavía en clásicos? ¿Con la de todavía?
3: Esta es la factoría. Y estamos entrando ya al 2000, para ser precisos. Una chica que cantaba, lo sigue cantando bellísimo también. Este fue su éxito todavía, ¿eh?

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1: Gracias, feliz mañana, pásela muy bien. Nos escuchamos Dios mediante y todopoderoso después del himno, que estoy con ustedes en esta hora del día de 6 de la mañana. Así es que mañana ya es jueves, bendito Dios, por favor. Para 1962, antes ya de entrar su enfermedad de cáncer en la garganta, mi pariente Miguel Gallardo Vera nos deja el segundo en tu vida. Feliz mañana y pásala muy bien.

0: Amigo, es huevos didos aquí en la Trinitaria.
1: Dale, carnal.
0: Los compañeros Misael y Javier y el tío Pelón de aquí en la Trinitaria. Una cancioncita romántica, por favor, para ellos.
1: Dale,
0: que están ahorita clasificando huevos dido aquí en Trinitaria.
1: Ahí te va a vender. Gracias, tu comercial. Amigo. En la próxima entra tu comercial, ¿está bueno?

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1: Ya son las 10 con 3 minutos.
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0: ¿Cómo amanecimos, mi Comitán de Domínguez, Chiapas, México? Ya llegó, su amigo, el Perico Show. La mera verdura del caldo, sabroso, cuecita, chayote, papa, zanahoria. Buenos días a todas las señoras y a todos los señores trabajadores. Porque no hay gente que no haga nada. Bueno, aparte de don Jorge de la Selva. Pero aunque no lo creas, hasta don Jorge estar cargando a sus carpetas es chamba. Ese esfuerzo que está haciendo don Jorge. Buenos días desde el triunfo. Acá andamos, mi estimado amigo. Saludos a todos los cochicuinos. Gordo cochicuino, cuí, cuí, cuí, cuí. Vamos a darle duro y sabroso. Porque el día está rico. El día no hay mucho calor, ahora sí que al parecer siento que ya va a ser presencia las lluvias. Y si así fuera, bendito sea Dios, venga a nosotros tu reino, hágase tu voluntad, así en la tierra como en el cielo. Amigos taxistas, transportistas, colectiveros, todos los que van en carretera a diferentes destinos, buenos días, muchachos. Arquitectos, policías, licenciados, abogados, enfermeras, doctores, maestros, maestras, abogados, contadores, ingenieros, albañiles, electricistas, carpinteros, mecánicos, todos. Ojalateros, balconeros, a todos le damos los buenos días. Toda madre, cochicuino, cuí, cuí, cuí, cuí. ¿Cómo estamos, mi compadre Guapurita? Buenos días.
1: Ya con esta me despido de...
0: Pues mi compadre Sorondongo me había dicho que sí venía, ¿eh? Ayer fuimos a trabajar a Teopisca, Chiapas. Y en el camino venía diciendo que sí se presentaba, entonces... Solo estamos esperando que venga la hijita de Woody,
1: Este negocio no es malo, obvio.
0: Vamos a darte la bienvenida, entonces. Y pues, vamos a abrir nuestra pregunta del día, muchachos. Vamos a participar en audio o en mensaje, como usted lo prefiera.

0: bueno, que hagan lo que quieran, ¿sale? Vamos a tratar de a ver si pega. Está bueno, que hagan lo que quieran. Ya que no nos haga daño lo que no sea de nosotros. Que si la vecina está muy alto su volumen, que hacen mucha fiesta el de enfrente, está bueno, que hagan lo que quieran.
1: Las pezuñas de mi coche y las mandé.
0: Que si el taxista está cobrando un precio uno y el otro está cobrando más caro, más barato, está bueno, que hagan lo que quieran.
1: Y acábese la suela.
0: Si están allá, que ya regresó mi tío allá abajo, que está bueno, que hagan lo que quieran. Saludos a mi tío Marquitos, un abrazo fuerte, sabe que siempre le voy a decir a lo mejor. Pero saludos, compadrito, excelente cinturita de la semana. Que si están jugando los abuelitos de 60 y más, dice, está bueno, que hagan lo que quieran. Ya ves, puto, que muy ratoso. Saluditos a todos los jugadores. Por ahí está mi compadre Lucio. Por ahí ve otro papá de un amigo allá, Jorgito, allá de la Trinitaria. El profe Tony, ¿verdad? Que tenía el club del Atlas aquí, me acuerdo, cuando yo era joven. Muchos futbolistas, señores del 60 y más, que andan jugando allá por el norte del país. No sé cómo le estoy yendo, pero espero que todo bien. Que si el Chundo acaba luego su chicharrón, está bueno, que hagan lo que quieran. Eso.
2: Buenos días, Perico, aquí escuchándote ya en el Mercado San Agustín, aquí está doña Rosita. Te faltó decir los tablajeros, fijito, los carniceros.
0: ¡Los carniceros! ¡Es cierto, mi compadre Chundo!
3: Que la gris habla con el capibara y dice que es el mejor. Está bueno, que haga lo que quiera.
0: Que haga lo que quiera, la gris, sí, sí, está tan grande, ya todos. Que el Perico y el Junior llega cuando quieren, está bueno, dice. Que el Junior no llega temprano, está bueno, dice que haga lo que quiera. Que si dice por acá, buenos días, Periquito, que si el Torres de allá del pasaje está acudiendo en todos los negocios que patrocinan, está bueno, que haga lo que quiera, ya está bueno. Que agarren todo, ya, ahora sí que está libre, el cliente es de todos. Que dice por acá, buenos días, Periquito, saludos a mi esposa Ale. Te escuchamos en el mercado primero de junio. Es una bendición tenerla en mi vida y concédeme la canción de Agüita de Coco. Gracias, bonito programa, siempre firmes. Esa mera, esa que estás muy enamorada, está bueno. Hagan lo que quieran, ya tan grandes los novios, ¿sí o no? Ahorita le pongo su canción, mi rey, no tengas pena, ¿sale? Dice por acá, buenos días, Periquito. Faltamos los agentes de ventas, Periquito. La Ferre del Constructor. Un abrazo, mis amigos, a todos los asesores de venta, a todos los que se dedican a brindar un servicio, ya sea como un crédito, un servicio de todo, ¿verdad? A todos los asesores, un abrazo fuerte.
4: Buenos días. Ya escuchando tu programación.
0: Gracias.
4: Yo sé que no ha llegado. Que va a llegar ya como a las 10:40.
0: Que si un repartidor de agua del Triunfo está pasando a traer a compa... Está trabajando con unas acompañantes y no es su mujer, dice, está bueno, que haga lo que quiera, dice, burra. Eso todo, que si el de la combi no los deja subir adelante, porque adelante es donde va la querida, está bueno, hijito, está bueno, déjenla, está bueno.

0: Quería San Juditas, Tadeo. Se dígale a Don Agus que le, si le rayaron su carro, está bueno, que haga lo que quiera. Don Agus, mi amigo Agustín, le rayaron su troca, no puede ser posible. Que si la Monse ya está a 3 meses de parir, está bueno, dice, que haga lo que quiera, ya dice. Vos, Monse, que si te vas a aliviar en el hospital, hijita, está bueno, mamita. Que si querés particular, hasta en la casa, ahí está el tanque de agua, ahí está el lavabo. Todas, está bueno, haz lo que quieras.
1: Que el Junior llega a las 11 de la mañana, que haga lo que quiera. Que Don Paco nada más pide audios, que haga lo que quiera.
0: Se llama el agüita de coco, señores. ¡Regresamos!

0: Ya son las 10:21.
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0: paga, hijo. Todavía Dulce, paga.
1: ¿Qué estás esto? Haciendo, Dulce?
0: ¡Dulce! Digo, Dulce. Junior. Junior, hoy tenemos la dinámica.
2: Está bueno, hagan lo que quieran. Se llama la dinámica.
1: Que no, ya no. Está bueno.
0: Que si el Junior.
1: A mi cuero decía.
0: Que si el Junior quiere que le vuelvan a robar algo más en el rancho, está bueno, que haga lo que quiera.
1: No, ay, ya.
0: Ahí hay cámara, ¿verdad?
1: No, no solo hay cámara.
0: Chuchos también.
1: Hay ring llanta, está completo para la cosa.
0: No.
1: Ya, afortunadamente, pues ya estoy más al pendiente. Ahorita no se me ha perdido nada. Nomás un esmeril, ¿sabes? Dejó a parar.
0: Ah, no, pero ese ya sé dónde está, hit.
1: Es mi barratero.
0: Es como de repente algunos, no todos. Oiga, este patrón, va a ver que se perdió la pala del albañil. ¿Cómo que se perdió? Sí, mire, no. A ver si no entraron a robar en la noche, ¿sí o no? Que la copia. Ahí tengo una, es que se lo vendo de la misma.
1: A ver. Fíjate, que escuché ruidos.
0: ¿Y qué?
1: Dejé yo mi esmeril afuera en mi mesa.
0: A ver, música de ruido.
1: Música de suspenso, de ruido, pues así.
0: Ruidos.
1: Eso.
0: Ahí va. Así. No, eso no estaba el payaso.
1: No, bañate.
0: No, bueno, eso. La cosa.
1: La cosa es que escuché ruido yo afuera. Y dije yo, what happened? O sea, ¿qué está pasando por los que no hablan inglés? What happened? Sí. O sea, excuse me, ¿qué está pasando? What happened? What pasado? Dije yo. Y escuché yo la gran tirazón de herramienta y todo. Y me acerqué yo así como, a la bestia, dije yo. A la
3: yo soy amigo.
1: A ver. Y escuché y de repente dije, hey, ¿quién anda ahí? Y así bravo.
0: Se escuchaba.
3: Sí, digo, la neta, pues sí, porque no me pagaste.
1: A ver. Y vaya para aquello que la lleva yo para la fusca. Oh, sí. Ya yo la fusco una vez. Que vos no tengas. Disculpa, yo. Que vos no lo sepas, ¿sabes? Disculpa, yo. Saca pues la fusca, ¿eh, primo? Oh,
0: sí. Es burra, ¿no?
1: Esas horas me entró pelo norteño arriba de la gente. Para Sandra, ¿cómo no? Dije yo. ¿Qué viejo? ¿Quién anda por ahí? Dije yo. Y de repente, así escucho, entre que dejó de tirar las cosas. Y luego dice: ¡otro gato!
0: A ver.
1: Dijo. Y dije yo, bueno, dije no. Yo me fui a dormir. Y ya como a las 3 horas me acordé, pues si los gatos pues no hablan, dije
0: no,
1: yo.
0: No, dice que era un hombre, vos me entraste a robar, le dijiste que era un vecino. ¿Por qué me estás robando? Y te dijo.
3: Sí, la neta, pues sí, porque no me pagaste.
0: Que los maestros ya no quieren trabajar, está bueno, que hagan lo que... Pues, Junior.
1: ¿Qué pasa?
0: Que si vamos a salir el 5 de junio, no sé cuándo, se va a acabar. Está bueno, ya hay quita, que hagan lo que quieran, pero ya que lo digan, pues, si va a ser oficial o no.
1: Que si van a hacer 3 meses de vacación, díganlo, pues, claro, para ir viendo dónde lo mandamos nuestros hijos, mínimo algún campamento.
0: Dice que si Junior llega a conducir el programa puro reggaetón, quiere poner, está bueno, que haga lo que quiera, dice.
1: Es
0: un ratón, dice que si... A ver, ¿qué dice mi compadre Leonel?
4: Pasaje, está bueno, ¿qué me importa? Si no hay pasaje diario y no hay pasaje, está bueno, ¿qué me importa? ¡Ay, que lo vea!
1: Fíjense. Fíjense, pues yo voy a decir las cosas, yo te voy a responder, viejo. Yo te voy a responder, yo lo voy a decir, lo que me importa. Si de aquí tengo que irme a Guatemala, me voy.
5: 1500.
0: Ya te lo de 1500, chico. Junior, no seas así. ¿Qué dice mi compadre? A ver.
1: No, échale, voy a contestar.
6: La fue en mi mesa. Dejó de suspenso, de ruido, fue así.
7: Tus herramientas, pero creo que lo prestó por ahí.
6: No, eso no estaba fallando.
7: Pero como dice el chiste de Teo González, que le fue a acusar al que según robó con los... Se robó su...
0: A ver, ¿qué estás haciendo vos, hermano? Eso.
8: Buenos días, Boon. Buenos días. Una canción.

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4: Ya estamos de regreso con este par de alegres de compas, el Morning Show. 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
5: Fíjense, mi gente, que el día de ayer nos trasladamos a Teopisca, Chiapas, a trabajar. Ahí fue mi compa Junior, lo llevamos. ¿Te diste cuenta que había mucho tráiler en el camino? Como nunca me había tocado encontrarme tráilers a morir el día de ayer. Pero pues como buen Toreto, hijo, íbamos entre medio, ¿verdad, hijo?
6: Sí, rebasando.
5: Ni tiempo de elote nos dio comprar un elotito.
6: No, y luego pues que no se pudo.
5: La fiesta se alargó, dijera aquel.
6: Y ya no nos dio tiempo, pues sí teníamos ganas de echar un elotito con mayonesa.
5: Pero comiste tus fresas con crema muy ricas.
6: Ah, oh, sí, sabrosísimo.
5: Vos se lo diste la yegua.
7: ¿Qué dice? Buen día. Bendiciones, ánimo.
5: ¡Ánimo, don Alfredito!
8: Calor de hombre, que el Junior.
5: Que siempre dice Luisito Ramos, que siempre ponen los mismos conductores en las ferias. Está bueno, hagan lo que quieran, dice por acá. Eso.
9: La Trinitaria. Peri Junior, un saludo para mi querida que quedó allá en Trinitaria.
5: A ver, amigo, mayoría, ¿lo escuchaste que dijo?
6: ¿Cómo?
5: Saludos a Trinitaria, porque ahí dejé a mi querida. Dice,
6: Buenas noches, amigo. A ver. Razón para el lado de los.
10: Si
6: los
10: el cachan. Junior va a echar punta, quiere decir que tiene buen sacapuntas.
6: A ver, ve cómo están.
11: Si el Leonel no agarra pasaje, ¿qué me importa? Está bueno.
6: Que también está bien Zamata, pues, Leonel.
5: No, hoy tenemos, Junior, yo sé que en Comitán tenemos. Ya ves que ahorita estamos en las épocas de que ya todo mundo ahorita están reluciéndolos.
6: Que sí, los, que los, América los y que la
5: sí,
6: cosa.
5: Que las candidatas y que la cosa. Bueno, y bzz, bzz, como Junior, eso.
6: Que nada, que yo me voy por el pueblo. Bzz, América.
5: Eso. Entonces, qué mejor que nosotros avisemos. ¿Qué problemas hay? Por ejemplo, que miren de aquí, que está muy fiero esta cosa. Bueno, sí o no. Pero lo vamos a decir, ayer lo empecé a hacer. Al estilo de Don Dórica. Y de Don Jaimito en este caso, para hacer los dos.
6: Efectivamente. Niéguemelo.
5: Que si mire, me cobraron muy caro aquí, que la cosa. Bueno, que aquí adelante, que esto y el otro. Salud. ¿Sí o no? Entonces. Pues váganos a ver y que lo diga don López y lo diga don Jaime, ¿sí o no?
6: Que tienen alguna queja, quéjense. ¡Oh!
7: No, pero ¿pueden cantar una canción?
5: No. No, guapurito, hijo. Ahorita no, chaparrito, hijo. No,
6: te estás burlando porque te voy a revolcar. Yo no te voy a responder, viejo. Voy hasta San Cristóbal. Me importa que San Cristóbal ya te puede fuerte ahorita. Yo voy ahí, voy a llegar. Te voy a sacar el pelo.
5: ¿Sí, por qué ese día?
12: Sí, la neta, por sí, porque no me pagaste.
6: A ver, amigo.
5: Nos escuchan, Junior, desde California. California, California. Los Ángeles, California. Pues, Junior, ¿no has tenido tu sueño guajiro, hijo, de decir, me voy para el norte, viejo?
6: O sea, sí, una vez me dijeron, pero algo no me cuadró, la verdad. Yo te voy a hacer un
5: La

0: Mira, viejo, yo te voy a decir las cosas como son. Ay, no, para que lo anoten en su libreta. Un día me dijo mi papá, mira, mi hijo, dice, usted no se queje, usted no se queje de la vida. Usted ante los problemas tiene que sacar una sonrisa, dice, porque pues aunque por dentro se lo esté llevando la ver, pero usted macizo, usted sonría.
1: Sí, me dijo mi papá, viejo, algo así parecido como lo suyo. Me dijo, mire, mijo. Mire, Marito, que mi nombre es Mario, compañero. Ya lo sabía usted, ¿verdad? Mi mamá se llama María, dice. Gracias a Dios no se llamó Ana, mi mamá, que si no.
0: No me te iban a decir la escuela, ¿me prestas? Ay, la
1: vida, o sea. Mire, mijo, dice, el paso que vas, la gente se va a reír de ti, me dijo. Y bendito sea Dios de él, soy payaso.
0: Yo aquel día que se me metió por la mente, pues, que cruzaba para el otro lado, me dijo ahí el pollo, dice, ese Junior, tenés que pasar el río Bravo. Le dije, pues no, ahí te voy a quedar mal, yo lo paso contento, le dije.
1: Buenos días, viejona. ¿Cómo andamos, mi
2: querida? Buenos días.
1: Damos la orden, viejo. Hay cualquier cosilla ahí, cualquier paro ahí que necesita, parar todo lo que sea.
2: Oye, Pedrito.
1: Ey.
2: Que me gustaría estar hoy contigo. Qué bueno.
1: ¡Hasta ver, amigo!
2: Que le gustaría llevarse a mi casa. ¡Qué bueno!
1: A ver, puta,
3: llévalo para tu casa.
1: Mire, viejona, muchas gracias para la orden.
2: Ya, Periquito.
1: Aquí vuelta a caballo, ahí está mi compa Yuna, ahí ya sabe que ahí tengo los caballos con él, ahí a la orden, viejo.
2: Que si le van a dar un caballo, qué bueno. Se me voy a subir a un caballo con el Junior, qué bueno.
1: Eso. Qué bueno. Un abrazo, mi grillo, haga lo que quiera, está bueno.
2: Está bueno, Periquito, está bueno.
1: La gente debe hacer lo que quiera, viejo.
0: Bueno, una de las cosas que uno se da cuenta, ¿ve? que pues, dice aquel, pues, ¿cómo, por qué hablaba así norteño, pues, y son de mero Chiapa? Pues así me gusta hablar yo, ¿y qué? Ah, está bueno. Si se quiere poner al tiro conmigo, pues cuando suene los cuetazos, será el primero que va a salir corriendo, que no me ponga del tiempo, que yo, viejo, no lo voy a responder. No, no voy a responder,
1: viejo. Dice la gente, ¿qué es el grupo que está sonando? Dice, son mis compadres de grupo CS, compadre. Orgullosamente van aquí Chapaneco.
0: Orgullosamente va a ir con mi compa Julián Álvaro, le mando un saludito. El día de ayer estuve echando con unos carnitas con él, que la cosa, que América, y que ahí estamos con todo, le dije yo.
1: Saludos de la familia HJ, están con nosotros, ahí está, dice, ahí está.
0: Un saludito ahí para mi suegro.
1: Ay,
0: ¿cómo no,
1: qué barbaridad, por Dios, santo, ya. Eso, burro, don Junior, eso.
0: Quiero mandarle un fuerte saludo hasta allá donde esté estudiando el amor de mi vida, pues ya sabe que la amo, que la adoro y que,
1: ¿vos?
0: Y que la cosa, la Allison. A ver, que este loco enamorado, dato por ella. Y yo estoy dispuesto a hacer lo que sea por usted. Si
1: Doña Rosita, déme esta razón cuando viene. Ya estoy harto de este muchacho. Ojalá que esta venida de vacaciones que viene su hija, hagas favor ya de acercarte a la casa.
0: Mira, viejo.
1: Y vas a hablar directamente ya con Don Chundo. Hace de cuenta que yo soy el papá, ¿sabes? Y vas a llegar a la casa, ¿va? A ver, ahí voy. A hablar con el señor. ¿Va no. Que, o sea, digo, yo no vas a llegar así, matazo ahorita de mudo.
0: Mira, viejo. No. Una de las cosas, bueno. Este soy yo prácticamente. Soy este, aquí en el cabino soy el Junior.
1: Ah, ok.
0: Y por fuera también, o sea, bajando cambia. No. Y ¿quién? Por fuera, pues ya cambia a Fernando, ¿ah?
1: ¿Quién?
0: Este, bueno. Ah, no, no es por tele. No, por teléfono, tras que fue directo en tu casa. Ahí te voy.
1: ¿Sí, quién?
0: Señor, Don Chundito.
1: Ah, ¿qué pasó, mi Luisito?
0: Soy Fernando, lo que pasa que vengo a hablar con usted.
1: Sí.
0: Mire, le voy a ser honesto, yo creo que... Sin tantas vueltas, como dijo mi abuelito, vos directo y a lo que vas. Fíjese que he estado checando las cosas y la verdad me gusta bastante su hija. Y quisiera ver si le da permiso para que pues salga conmigo y que podamos platicar, pero necesito el consentimiento de usted y que más que nada que usted esté enterado de lo que yo quiero con ella. Yo la quiero para sea la madre de mis hijos, la dueña de mis quincenas y que esto sea serio.
1: ¿Y oye, ve? ¿Estás hablando y ve? Me estás hablando y de repente...
0: A ver, esa mañana.
1: Cerró la puerta, chenda.
0: No, yo pensé que estaba preparando la fusca, dije yo.
1: Dice ya. Por acá, muchachos, me pescas, dice el Junior. Saludos, viejones. Estamos aquí listos para algún paro, lo que quieran, viejones. Estamos para servirle, dice por acá mi compadre, el Mago Árabe.
4: Mi compa, Mago Árabe, saluditos.
1: Dice, qué berrea ese animalito de monte, periquito, que es más chapareco que el pozol y quiere hablar como norteño. Dice, con Luis de Alba, sí o no, hijo, es que estamos echando una parodia, viejo, tío. No, estamos echando una parodia, viejón.
0: Estamos echando una parodia. Y pues si no, pues no, digo yo, ¿sabes? No, ¿de qué
1: Doña Rosita, ustedes? Saludos para ti, para mi yerno, dice Doña Rosita. Sí, así te quiere, bots.
0: Es que una de las cosas, ¿sí
1: la
0: o no?
1: La que no te quiere, lamentablemente, la Allison. A ver,
0: amigo. ¿Sí o no, suegra Rosita? Ahí sí. Le va. Ustedes, como ya personas grandes, personas que saben de lo de antes, ustedes se iban. No, o sea, pues con el conocimiento sí, antiguo. Sí, o sea, sí. What happened? Sí, me explico. O sea, antes excuse me. O sea, vaya, la cosa está en de que yo estoy sabroso. Para empezar.
1: Sí.
0: Luego, yo sé que ustedes, como personas ya con experiencia, se van por lo regular con un muchacho alto, guapo, trabajador, que te es sabroso. Pues todo eso me falta yo. Que tengo salud, es lo importante. No, ellos buscan una persona que sea trabajador, responsable. Sí.
1: Bueno, ¿qué querés, pues? Ya digo.
0: Pues de que me acepte, pelalis.
1: Ah, bueno,
0: lo estoy convenciendo. Lo estoy convenciendo.
5: Periquito. En carnitas te van a hacer cucuyuts.
1: A ver, bueno, amigo. Dice para acá mi hermana Liz, qué bueno que ya se resignó. Así que Frida es libre de hacer lo que se le dé su gana, dice.
0: Aquí. No, no. No cantes victoria, vos, suegra. No cantes de victoria, suegra Liz.
1: ¿Por qué?
0: Porque yo soy tan responsable y trabajador que puedo mantener a dos. No me importa que me digan mujer.
6: La Gris quiere que le saques punta a tu lápiz con su sacapunta.
1: A ver, amigo, buenas noches.
7: Que si la Gris soñó que el Peri era un río y lo atravesaba, qué bueno.
1: Dice, Periquito, sacrificate ya, por favor. Dice, ya con la grilla para que ya no esté hablando. Dice, que burro sos vos, ¿sabes?
8: No quiero mierdas yo.
1: A ver. Mira que dice el Chunda más. Tanto el Chunda y mi hermana dicen, ven los dos.
9: Deme favor, no quiero mierdas yo.
1: A ver, amigo.
0: Dice, no, de verdad, fuera de relajo, doy suegra Rosita. Yo, la verdad, la Allison lo quiero para toda la vida. La quiero tener a mi lado. Dijera por aquel, hasta que la muerte no se pare, pues vaya.
1: O hasta que aquel ya no.
0: Aquel va a matar, pues, con todo. Algo a cuidar, pues.
1: Ah, bueno.
0: Es que fíjate.
10: ¡Ánimo! Saludos a los cariñosos que ya se están desplumando.
1: Ese es Alfredito, está enamorado de sus cariñosos.
0: A ver, amigo.
1: Ay, Dios, ¿y qué?
0: Y es que yo les voy a decir algo claro. O sea, yo soy un muchacho tranquilo, pero aquel pues no me deja.
1: Yo te voy a decir algo claro, Junior. Agua.
0: ¡No bañaste!
1: Eso es algo claro, pues, algo claro. A ver, ¿qué dice por acá?
11: Fíjate, Periquito, que le preguntaron el Junior que de dónde era. Y dice, soy de los Altos de Chiapas. Puta suerte. Entonces, ¿cómo serán los chaparros? Les dijeron.
0: A ver, amigo. Mi suegra, tan alegre fue mi suegra. Chistosa y me comparte un pedazo de payaso.
12: Ya me imagino, Don Chundo, así de, yo soy amigo, pero que no me lo cante.
1: Pues Junior te va a decir, no, es que Don Chundo, hijo, en caso con él, te va a decir, mira, Junior.
13: Soy de los que arrastro.
0: Y son amigos.
14: Buen día, niños. Oye,
1: Lupita,
14: me amanecieron. Espero que estén bien. Se me hace que el Periquito le quiere quebrar el chicharrón la Gris.
1: A ver, bueno.
14: Esas fallas con ustedes. Y el tripa seca ya llegó.
0: ¿Qué pasó, pues, suegra, con ese respeto? ¿Desde cuándo pues nos llevamos así?
1: Ahora ya.
0: Y ahí, güey, suegra.
1: Señores, no le vayan a decir así ya, por favor. Dale.
15: Ay, buenos días. Saludos ahí a toda la bandera. Saludos para mi hermoso hijo, Tiaguito. ¿Me puedes poner una canción de Míranos Ahora de calibre 50?
1: Con todo gusto, compadrito. ¿Sí, con música?
13: ¡Ese es mi tripa seca!
0: ¡Qué bonita! ¡Vos, Peri! ¡No, ya vos,
1: Peri! ¡Se lo dije yo!
0: Pero vos, Peri, andás incitando a la gente. Estás viendo que la gente es pecadora. Y... Por cierto, regresando.
1: ¡Qué hijito!
0: Regresando, es que ya me tienen harto ya con sus álbumes.
13: ¡Ese es mi tripa seca!
4: Ya me tienen harto ya con sus álbum, por favor. Y regresando, tengo una aclaración bastante fuerte.
1: Para el álbum de estampitas.
4: No, cállate, ahorita vas a ver.
1: Bueno, regresando. Atención, hijo, a todos los que están coleccionando, hay información importante, ¿va?
4: Información importante. Eso, y también para la Sandy. Sandy, si estás escuchando, yo sé lo que te voy a decir.
16: Es mi carne seca.
1: Ay, qué salud.
17: Ánimo, ánimo. Saludos para mis ex amigos y ex compañeros de Taxa, que ahora ya son dueños de taxi.
1: Ah, bueno. Señorio, tu canción, hijo, se llama El Mil Amores.
4: Y regresamos.
1: Es el grupo pesado.
4: Suegra Rosita, díganle a Allison que la quiero mucho, la amo con todo mi corazón.
18: Se enojaron mis amigos.

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3: Son las 11:03.
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0: 15, reporte el Antonio Conde, Tatsibun, ya estamos haciendo su novena ya. Qué bárbaro, dije yo.
1: ¡Ay, ay, Tom!
0: ¡Oh, sí!
2: ¡Saludos, sí, viejón! No andaba muerto, andaba de parranda, viejón.
0: Ah, me lo encontré, Tatsibun. ¿Qué te dijo?
2: Aquí andamos, ya le escucha.
0: Oye, qué bonito canta la India. ¿Qué India? Ah, sí, por cierto.
3: Hijo,
0: ¿sí? Qué precioso canta la India, Yuridia, no lo sabía yo.
3: Sí, mira, nos sorprendió ahí cantando la gran señora Jenny Rivera.
0: Imagínese, vozarrón, ¿cómo le harán, pues?
3: Vos, hijito, vos, Junior, pues, míralo, si la India canta así, vos, hijito, sos un...
0: Es una chulada.
1: Qué bueno cantar, pues, si también sos...
0: Doña Mari, buenos días, ¿cómo estamos, doña Mariquita?
1: Doña Mari.
0: Eso, a ver qué dice... Hijo de la...
1: Yo voy a vender pesada. Mira, muchos en Only, ¿sí?, allá en la página azul, venden pues fotos de sus cuerpos. Yo voy a abrir mi propia página para vender stickers.
0: ¡Qué burro! ¡Oh,
1: sí!
0: Mi compa Yurio tendrá alrededor ya unos 100 stickers. Fácil, ya.
1: Fácil y de distinto.
4: Periquito Junior. Oiga, me parece que mi gato muere para el perico. Ayer que yo iba bien distraído y le quise arrimar la moto, pero no lo pude espantar.
0: ¡Qué bestia! Me chupa la moto. Estaba yo recién, antes que nos fuéramos a Teopisca, estaba yo recién despertado. Eso, espérame, Junior. Pulgarcito, amigo, te tengo en vivo. Pulgarcito en la radio. Ahorita en un corte te voy a volver a marcar, pero estás en vivo, amigo.
5: ¿Cómo estás, querido amigo? Soy Pulgarcito de Juchitán, Oaxaca, saludándote a ti y a toda la gente bonita de Comitán y de donde nos lleguen a escuchar. Un abrazo y un beso con mucho, mucho cariño de parte de su amigo Pulgarcito.
0: Gracias, mi Pulgarcito.
5: De Juchitán, Oaxaca.
0: De los mejores payasos ya de Juchitán, Oaxaca, vos, Junior, maestro de maestro, mi compa Pulgarcito. Muy bien, amigo, ahorita te voy a marcar ahorita en un corte.
5: Claro que sí, con todo gusto.
0: Y platicamos. Nada urgente, amigo. Nada urgente.
5: No, no es urgente, con calma.

0: alma, amigo, solo para saludarte.
1: Nada de que tiene que ver con la mierda.
0: Nada.
1: Oye, te marco, amigo.
0: Sí, amigo, te quiero mucho, cuídate.
1: Igualmente, un abrazo.
0: Un abrazo a todos.
1: Adiós. ¿Cómo nos queremos los payasitos? ¿Por qué será para que no?
2: Y yo que como mi cebo, que agarro mi pasaje y me voy a la gaba.
1: Nos queremos todos los payasos, nos queremos. ¡Uy! ¡Uy!
2: Todos me sonó mal. ¡Uy! Todos, en el nombre de todos los payasos del mundo. Ah, bueno.
1: Qué bueno.
3: No, fíjate. Qué mala escopeta, ¿qué me importa?
1: A ver, bueno.
2: Ahorita que le está yo mencionando que ya me tienen aburrida, me tienen hasta el tope.
1: ¿Sí?
2: Con sus álbum.
1: Ah, ¿qué pasó? Ahí está la Sandy, dice que ahí está, ¿qué pasó, Junior?
2: Bueno, mira vos, Sandy, yo no me vas a dejar mentir, porque así como los que juegan fútbol tienen sus álbumes de estampitas, que si el Lionel Messi, que si
1: Cristiano
2: Ronaldo, que si Memo Ochoa, que si Saúl no sé qué cosa, Canelo Álvarez, está bueno, Box, eso. No me van a dejar mentir, pero la Sandy también tiene su álbum.
1: ¿De qué?
2: De los católicos. Tiene San Antonio, San Pedro, Lucas. ¡Está bonito! Yo ya estoy juntando el mío, ya. Me falta San Judita. Vos, Sandy, no tenés una estampida de San Juditas.
1: No, el tuyo sería San Martín Caballero, hijito, que tapen el caballo.
2: No, del mío sería, pues, San Martín de Porra, pues estoy igual, pues, bonito.
1: ¡Qué burra, señor Iereta, pero! ¿Cómo lo mirás vos, Sandy? Ahí está marcando ya, contestale ya.
2: Bueno.
4: Es San Francisco de Asís el que ve todos los animalitos.
2: Ya viste, pues, oímos, Sandy.
4: Te San Antonio de Pascua también.
1: Es
4: bueno, es del cuida, monte.
1: Es el que te cuida, vos, Junior Francisco de Asís, para los animalitos.
2: Ay, vos, Andy, estoy cambiando
1: de
2: una estampita de San Pedro, porque ya lo tengo repetida, no tenés una de San Juanita, la que me falta.
4: Intercambiamos, ¿no? A ver, con esas reuniones para intercambiar de estampitas de santos.
2: Ya lo estoy llenando, pues ya, es que si los futbolistas tienen, pues, sus álbum, yo también tengo el mío.
4: Sí, como de que no, ya, es parte, pues,
2: San Juditas, caso lo encuentro, está muy, ¿cómo se dice? Cotizado, pues, San Juditas.
4: Sí, andamos, terminando de desayunar, escuchándolos. Dije, ¿con quién me va a salir ese listo? Dije, no, que te mandé hace ratito dos, pero dijo, hay hartas ahí de todas las que tengo del Junior.
2: Ah, Sandy, no vais a empezar
4: no
2: a hacer negocio
4: tanto,
2: con mi imagen.
4: La 100, la verdad, no tengo las 100, pero vino unas 50 si las tengo.
2: Mira, Sandy, yo no te voy a responder si tengo 100 negocios.
1: Bueno, sí,
4: es que hay fuga de información ahí en la boom.
2: Ay, me decís quién, porque yo no le voy a responder. Para empezar, necesito investigar quién fue que lo sacó de los stickers de aquí de la radio.
4: Lo que me causa es que mis sobrinos tengan risas y yo estoy en grandes risas también.
1: Ya, Tania, ya.
2: Qué chistosa, qué muy sabroso, ¿qué?
1: Sandita, un abrazo.
4: Bueno, gracias. Así que, ay, si gusta, yo puedo cambiar estampitas de santo.
1: ¡Órale, pues, Tania!
4: Saluditos de gente y bendecidos días. Adiós, chilos.
1: Adiós. Junior, acaba de informar en este momento doña Rosita que ya está escuchando en este momento, porque si no lo sabías, ya se encuentra de vacaciones
2: Allison
1: y ya está en casita escuchando la radio, así que dice, nomás infórmale al Junior que ya está la Allison aquí en casita.
2: Allison, voy a dejar un lado lo que es mi personaje del Junior, que por ahí así dijo una persona también, que si me lo va a decir, que me lo diga de frente. Empecé peleando, cabe mencionar. Pero ya dejando mi lo que es mi nombre de Junior, voy a entrar tal cual como Fernando JM, para servirle a ti y a tus papás. He estado pensando estos días, Allison, y he llegado a la conclusión de que esto que empezó como que una simple picardía, me ha llevado a la conclusión de que me he enamorado de ti. Estos últimos meses no he dejado de pensarte. Has estado todo el día en mi cabeza. Estoy trabajando, te pienso a todas horas. No, vaya de voz. Estoy pensando en ti a todas horas. Y pues la verdad,

0: quisiera yo que todo esto se haga realidad, y si tú me das la oportunidad de que nos conozcamos, podamos tener y vivir momentos muy bonitos, muy padres, y sobre todo no dejar de un lado que necesito el permiso de tus papás y que tú aceptes. Si todo eso se da, pues quiero mi felicidad contigo.
1: Me gusta amanecer pensando.
2: ¿Qué? Págale esa cosa.
1: ¿Qué?
2: Ya no. Están diciendo, ¿pues entendés?
1: Ay, qué burra, doña. Ya. A ver, ¿qué hice para acá? A ver, producción. Doña Rosita.
3: Deja de estar cantinfleando, cucuyuts.
1: Doña Rosita, cheque usted su what. Tu cabeza ya con aire, dice.
4: Pulgarcito, ahorita te saco raza de sí, perico.
1: A ver,
2: buenas noches.
1: A ver, ¿qué dice?
5: Buenos días, chicos. Aquí escuchando su bello programa. La verdad, me hacen la mañana muy alegre. Y felicitar a Junior. Ojalá y se case pronto.
1: Mira, yo le están tan recios los deseos de
6: Adam. Se acaba de abrir, pero las piernas.
1: A ver, bueno, va Junior esta. Gracias, sí. Julian Sport, escuchándonos en Belisario, siempre firmes.
0: Ah, qué bonito. De hecho, si esto se llega a realizar, yo ahora sí que todo Comitán se entere de que los voy a invitar a la boda de aquí de tu respetable amigo, de tu entrañable amigo, el Junior, con su esposa Allison, la hija de Don Chundo. Cuando de repente vaya Don Chundo y ya no va a ser chicharrones Don Chundo, chicharrones el Junior, se va a vender bastante. Imagínate llegar yo y Allison. Vos sos el padre.
7: Bienvenidos en el nombre del Padre, del Hijo y del Espíritu Santo. Gracias por estar acompañando esta celebración. En el los novios Luis Fernando y Allison decidieron unir sus vidas y que hoy están entregados ante Dios para llevar a cabo esta celebración. Yo pregunto de este lado al novio Luis Fernando Jiménez Montoya, ¿aceptas por esposa Allison?
8: Juro amarte de aquí hasta que la muerte nos separe, y quiero pasar mi vida contigo, y que de aquí en adelante
7: Luis Fernando, ¿aceptas o no aceptas como esposa?
8: Espérate, ahorita estoy bien si me conviene o no.
2: A ver, amigo.
8: Sí, acepto.
7: Allison, ¿aceptas por esposo a Luis Fernando Jiménez Montoya, prometiendo cuidarlo, protegerlo en la enfermedad y la adversidad?
9: Fíjese este padre que la verdad no está muy fierito.
1: A ver, amiga, bueno.
10: Sí. Bueno, periquito.
1: ¿Qué pasa, mi Gris?
10: Voy a hacer su marina de Junior de pastel.
1: De pastel va a ser.
0: Mira, ya tengo.
10: Que me diga de cuántos hijos lo quiere su pastelito para que yo le lleve su pastel.
11: Eso es basura
10: su
11: para mí.
0: No, ¿sabes qué, vos, Gris? Mejor va a ser la madrina del conjunto.
10: Ah, está bueno. De lo que de verdad yo voy a ser tu madrina.
1: No quiero mierda.
10: De lo que tú gustes.
0: Ah, bueno. Está bien, pues, mi Gris.
10: ¿Qué, de qué cosa quieres que yo sea madrina?
1: A ver, puto.
0: De música.
10: Está bueno. Va a poner a tener un show de periquito.
1: Gracias, bueno, mi Gris.
0: Sale, pues, mi Gris. Dale a los trastes ya.
1: Dice el mago árabe que meseriarte te pone los meseros.
0: Mi amigo de el mago árabe va a ser el padrino de los meseros.
1: ¿Es así?
0: Pues me miras con los meseros, sus compadres.
12: Yo quiero hacer un tiro con el tripa seca por Allison.
3: Perdónenme todos, pero no acepto.
1: A ver.
3: Perdónenme, pero no acepto.
12: Así.
13: Hoy lo te digo que quiere que le partan el pastel, la Gris.
1: Es muy raro. Ay, Dios, ya nos vamos. A ver, amigo.
0: Ya nos vamos. Sí, todavía
1: vamos a corte, hijo.
0: Así que mientras tanto, ya saben.
1: A ver, yo, ¿qué hice por acá?
11: Oye, vos, Gris, ¿no quieres ser mi madrina de mi primera vez? Ya me urge.
1: ¡Qué borreta!
0: Ya fuera de relajo, ya de verdad, y esto ya es en serio. Ya, estoy bien enamorado de Lalison, ¿sabe qué me
10: es
0: hizo?
10: Es que vos, muchachos, me convenís.
14: ¿Por qué fue?
10: Es que son pues así, como te diré, formitas de chucho.
0: A ver,
10: son así tipo
0: húngaro,
10: tipo húngaro.
0: A ver.
1: Ay, bueno,
0: Perico, te voy a romper el hocico.
1: Esta canción se llama Cosas del Amor.
0: Viste, Perico, nunca te voy a romper el hocico así en vacaciones.
1: ¿Dónde
0: va a ser tu primera vez?
1: El señor Sergio El Chaca Vega.
0: Regresamos
1: a través de Boom.
0: Hey.

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2: Son las 11 con 24 minutos.
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0: Son las 11 con 29 minutos.
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0: 32 minutos. Pues, Junior, si no hubiera sido locutor, ¿qué hubieras? ¿Qué hubiera sido, Junior?
1: Pues ahí con los caballos, pues, ¿no?
0: Pero, o sea, desde niño, ¿tú sabías de que lo tuyo eran los animalitos? O sea, no
1: a la fuerza. Si me estás escuchando, mi papá juega a la fuerza. No, fíjate que...
0: Lo tuyo eran los cueritos.
1: No, desde muchacho, desde pequeñito, yo en el kinder jugábamos a la comidita ahí con los amigos, que a la mamá y el papá, y era yo el chucho.
0: Sí. Ahorita más así porque ahí voy. Bueno.
1: Buenos días. ¿Qué vas a querer? ¿Cómo estamos, abuelito? Buenos días.
2: Ay, abuelito, ni qué nada.
0: A ver.
2: Desde hace un mes, abuelito, ya estoy a salirte ahí como para que vas a pedir. Como ya recibí mi bienestar, ya ahora sí, ya, abuelito.
1: A ver. Nada, pues, no se enoje, este pues va a ser mi abuelito de por sí.
2: Ahí, que sí se trata, mamá, me gustó ese.
1: ¿Cuál?
2: Ese cabalgo.
1: ¿Qué dijo? El caballo. Pues, ¿cuándo lo vas a llegar a ver y hacemos trato?
2: No.
1: Llegue
3: 1500, es hora y media como máximo.
2: Ya lo agradecí, le dije que no.
1: Ah, sí, bueno, váyalo, a ver, está bonito.
2: Está bonito, pero está muy caro.
0: No, si ya trae en la noche que no hay nadie.
2: A ver, ya lo vas a pintar de color negro, que te lo robaron.
1: Pero yo digo que si tuviera bueno, pues, para que lo salgamos a montar con la Frida.
2: ¿Qué?
1: Ah, sí. Le voy a enseñar yo a domar el caballo a la Frida.
2: No, pero tenés pena porque te va a tomar a vos.
1: A ver, amigo. Sí, va a ser al revesiado.
4: No se pase.
2: Estoy bien, mira, pensé que fue una canción de Cornelio Reina.
1: Está bueno, abuelito, y se lo dedicamos. ¿Está bueno?
2: Árale.
1: Ahora pa' abuelito.
2: Dale el perico.
0: Adiós, papito. Junior.
1: Lo quiero mucho, abuelito.
0: ¿Estamos solos?
1: No, es que nos están monitoreando, pues.
0: ¡Echemos la rola, viejo!
1: No, apágalo. No quiero que me corran. Apágalo.
0: ¡Apágalo esa radio!

0: cara.
1: Llegué hasta California con lana y maletín.
0: Oh, qué cosa. Oh, sí.
1: Me fui de mojado, hijo, de mojado. Crucé por el río.
0: Dice, pues pasa el río, bravo. No le dijeron, voy a pasar contento, que me importa.
1: Lo pasé el mar muerto.
0: A ver, amigo.
1: ¿No conoces el mar muerto?
0: Sí, hijo, yo lo maté.
1: Te bañaste. ¿Conoces el payaso Chupancito?
0: Es
1: mi amigo.

0: California y tantas en la cueva, hijo.
1: No, del Cebetis me pasé ahí en el tal chicharrón de Don Chundo.
0: Al norte de Comitán.
1: A ver, amigo. De punta a punta andamos, ¿cómo no?
0: Ah, si hay alguien que conoce el Chundo, ay, te voy a dar un consejo para que sepas cómo te va a decir.
1: Ahí me vas a estar diciendo.
0: Primo hermano, hijo. Primo hermano.
1: Ah, bueno.
0: Sí,
1: ¿verdad que sí? Vamos a ser familia entonces.
0: A ver, Budo.
1: Bueno, sí, está bonito.
0: Regalen unas recargas, dice, para acá. A ver, Budo.
1: Ahora ya recargas.
0: Todavía no tenemos ni nosotros, querido. Eso. A ver qué dice por acá.
2: Que don Paquito Ruiz Vera es muy bravo. Que haga lo que quiera.
0: Que haga lo que quiera.
2: Que el Junior no me hizo matado de loco. Que haga lo que quiera.
0: Pues, Junior, cada día estás más loco, vos.
1: Pues, al contrario, me dijeron por ahí, ¿cuándo le empezás a bajar? Pues, no, al contrario, estamos echando ganas, le dije yo.
0: ¿Vos, Cochicuino? Dice por acá, buenos días, muchachos. Te mando saludos a la Morena Junior de Pechos Caídos.
1: ¿Quién amigo.
0: Saludos al Tripaseca, dice por acá, Angelito. Es mero.
1: ¿No es mi padrino?
0: ¿Quién?
1: El Angelito.
0: No, fíjate que don Angelito Mesa se comunicó ayer conmigo.
1: ¿Y qué pasó?
0: Y pues la verdad está muy bien.
1: Que se desmayó.
0: Está muy sentido contigo.
1: ¿Y yo por qué?
0: De hecho le decimos a don Angelito la flatulencia.
1: ¿Por qué?
0: Rápido se siente.
1: La bañaste. Entonces, no, pero ¿por qué? ¿O qué
0: le hice yo? ¿Por qué no viniste? Para ayer seguramente por puntual.
1: Ah, pero es que ayer están viendo pues que es uno trabajado.
3: Junior, te espero para hacer el humor, ¿o no?
4: A ver. Soy de los que arrastro. No se pase este de onda. Es que si lo que no tenemos.
1: Mira, periquito, yo quiero que me ¿cómo se dice? Que me entiendan, pues vaya. De sí. Que en la empresa yo simplemente soy otro gato.
0: Ahí va, Junior.
1: ¿Qué pasó?
0: De hecho, ya que lo escuchen, que ya está varias empresas, o te suben tu sueldo y hay varias empresas tras de ti.
1: Efectivamente. Mira, ya me están cobrando ahorita.
0: A ver, amigo, que Junior, ¿quién te está buscando vos?
1: Es que como quitan tiempo.
0: Es que paga, pues, entonces.
1: No, míralo. ¿Qué es de Chiapas, yo soy de...
0: ¿Y dónde quieres que te marquen? Fue de México.
1: Yo soy del norte.
0: Qué boda. El Junior te espanta cuando le marcan de personas de Chiapas. ¿Dónde quieres que te marquen, fue?
1: A ver, amigo. Pensé que mínimo de California, ya Dallas, Texas.
5: Mejorcito. Padrito. Los sueños, sí.
6: Sí, ha sido.
0: Ay, Dios, ¿qué es esto?
1: ¿Sabe?
5: Vamos a ver qué tal sale por ahí, muchachos. Dice:
7: en Reynosa, Tamaulipas, los hombres son.

0: padrino.
1: Vos querías ser. Ah, bueno, regresando a eso, querías ser federal de caminos, vos.
2: Ah, yo sí.
1: ¿O no era eso?
0: No, o sea, federal sí estoy, de caminos no.
1: Quería ser militar, hijo.
0: Eso sí, ahorita que yo regrese los voy a contar, porque pues
1: ¿dónde
0: sí
1: vas a
0: mencionar? Ahorita voy a echar una mi canción.
1: Buenos días, Riquita. Yo estoy escuchando los 10 bebidos. Bendecido día, Pati, doña Pati Gómez.
0: Doña Patita Lulú, eso.
1: Doña Patita Lulú.
0: Ver y ve. Patita, ve.
1: Bendecido. Esto lleva por

0: Si usted tiene un caso que comentarnos, San Perico le va a dar un consejo bueno y Junifer...
1: Pues, estoy dando nada, apaga esa radio ya.
0: No, yes. Vamos luego y regresamos con la sección, ahora
1: regresamos.
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0: las 11:41.
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5: Bueno, bueno, bueno, bueno, bueno, bueno. ¡Ay, ja, compadrito! ¡Ay, ja!
6: Bueno, bueno, bueno, bueno, bueno.
5: Ah, mi compa Chaca. Ahí también se olvida. No sé por qué me acordé de mi compa Chaca. Que Diosito lo tenga, santa gloria, mi compa Chaca.
7: Le mandamos un fuerte abrazo a Doña Pati.
5: Doña Pati.
7: Ahí al cachorro.
5: Eso, nuestro amigo Rafa, Rafita, se llama ese nombre de compa
7: Efectivamente,
5: Chaca.
7: Efectivamente, así el difunto, si no encuentras motivo, es Chaca hasta el cielo.
5: Maestro de los caballos, qué barbaridad.
7: Uno de los buenos de la alta escuela. Y no lo digo sarcásticamente, sino porque yo también trabajé con él.
5: No, ahí fuiste parte.
7: Estuve un tiempo trabajando con ellos. Aparte de ser bueno con los caballos, lo digo de aquí públicamente, grandes personas.
5: Muy buen ser humano, ¿cómo no?
7: Así es, efectivamente. Así que hasta el cielo, don Chaquita.
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5: Chaparrito, vamos en este momento. ¡Ay, Dios!
7: Chalo volumen, pues. Estás bien, pues, tú no dispuesto, pues, la cuestión.
5: Vamos a cerrar con esta sección, mi gente.
7: Con broche de oro.
5: Si usted tiene un caso, no sé, que problemas en no sé, con su cuerpo, quiere un consejo de San Perico y de Junifer.
7: Que arriba Juárez y que la cosa. Y
5: que no siente usted cosquilleos en su cuerpo y que no es normal.
7: Yo digo que está bueno.
5: Que en su trabajo, no sé, siente usted que un compañero, una compañera, está muy directo y que no sabe usted qué hacer.
7: Hermano, andamos brigados. En 1, 2, 3, 4, 5.
5: 963-636-7492. Será un gusto poder recibir alguna llamada y nos platique su caso.
7: Hermano, enmarqueo tu traseiros. Al 963-302-4723. Está bueno, vos medio árabe, cruzadón.
5: Vamos a esperar. Si entra la llamadita de alguien, Junior, y si no, pues vamos a tener
7: los mensajes que van llegando.
5: Van llegando. Que diga San Perico, sigo acá o me deporto. Dice, a ver, amigo, eso. ¿Qué dice, pasó,
9: el hermano Tripaseca, el hermano Tripaseca.
5: Dice que primero.

0: El caballo que domó el Jack fue el Junior, dice, a ver.
1: El Junior se lo manda mensaje desde aquí de Colorado y ni contesta.
0: Que te mandas luz.
2: Colorado. Colorado.
0: Sí, hijito, no contestas.
1: ¿Dónde? Da bañarlo, pero... perico, manda a bañarlo.
0: ¡Bueno!
3: ¿Bueno?
0: Sí, buenos días. ¿Habla, ¿habla para la sección?
3: Sí.
0: Ok, permítame entonces tantito, a ver. Ahí vamos. Recuerden que esta sección no es obligación decir nombre, ni originario, ni nada. Simplemente queremos saber el problema. Muy buenos días.
3: Buenos días.
0: Bienvenido a este espacio de San Perico y Junifer.
3: Gracias.
0: A ver, ¿cuál es la situación?
3: Pues, quisiera un consejo.
0: ¿Un consejo, ok?
3: O, pues ya ustedes dicen si hago bien o mal.
0: Okay.
3: Yo trabajo aquí por el centro, no voy a decir dónde.
0: Por el centro, okay.
3: Pero dado la circunstancia que a veces la facilidad o pues ahora sí que la necesidad, estoy agarrando dinero de mi patrón.
0: Padre Santísimo Eterno.
2: Oh my God.
0: Junifer.
2: Quejito.
0: Tenemos un caso complicadísimo el día de hoy. Aquí el amigo nos comenta, se entiende las necesidades, amigo, déjame comentarte.
2: Eso.
0: Que todo mundo tal vez hemos logrado pasar por necesidades o las estamos pasando.
3: Sí.
0: Pero agarrar dinero de tu trabajo, de tu patrón, quien ahora sí que de la mano que te da de comer, ¿crees que estás haciendo lo correcto?
3: Pues, yo soy el que manejo el dinero.
0: Okay.
3: Yo soy el encargado del dinero aquí donde trabajo yo. Entonces tengo la facilidad, pues, de que
0: a veces
3: tengo que pagar a los compañeros y no les doy su pago de comisiones o de bonos.
0: Ay, Dios. Entonces
3: les echo mentira, pues, que el jefe no lo ha dado en lo que lo repongo, pues.
0: Junifer, es un caso complicado. La semana pasada tuvimos un caso de que estaba enamorado de su suegra, ¿te acuerdas? La persona que nos marcó, ahora nos toca de que pues le está agarrando el dinero al patrón, de la, no sé si es tienda que de ropa o algo, bueno, o no, bueno, no, no.
3: No lo voy a decir.
0: No,
2: yo no voy a decirlo.
0: Junifer.
2: Mira, hijito, yo te voy a decir algo, bueno, mira, viejo, yo te voy a responder. Mira, yo digo... ¿Qué pues sacate una Sor Juanita, un cieguito, un quiñón?
0: Junifer, es dinero.
2: No me levantes la voz. Mira, hijito, agárrate una milpa y un quiñón. Y bonos al Babilonio. ¡Oh, sí! Bonos a Chacahuama. Total, ahí lo van a reponer después. Hay que se junte para que reciba parto los trabajadores.
0: Oye, amigo, ¿qué tiempo llevas haciendo esta situación? Porque
3: pues, mira, yo comencé como de limpiar piso.
0: Ok.
3: Y ahorita soy el encargado del dinero de aquí, del negocio. Con el tiempo me lo gané mi jefe. Entonces, ahorita que lo tengo yo la facilidad, pues a veces por necesidad o a veces por lo voy a decir así feo, pero de andar de mamón invitando amigos, las viejas y tomando trago.
0: Híjole, mira.
3: Porque sí lo tengo que decir, pues sí. No lo llevo el dinero a mi casa.
0: O sea, te lo gastas, o sea, dijera yo que todavía lo estás haciendo para una obra buena en cuestión de tu casa, de tu familia. ¿Eres casado o soltero?
3: Todo casado.
0: No puede ser, Junifer. ¿Cómo puedes?
3: Es el consejo que me está dando, pues, el Junifer.
2: Bueno, pero
3: es lo que estoy haciendo, pues.
2: No, hijito, Junifer. Al contrario. Si un día te preguntan cuándo lo vas a dejar de hacer, no lo dejes de hacer. Échale más ganas.
0: Desgraciado. Mira, no, hijito, San Perico te va a dar un consejo.
2: Mira, al mundo venimos a disfrutar, la vida es uno. Así que sácale más a tu patrón, él va a reponer.
3: El problema, lo que yo veo de problema yo, es que se vayan a quejar, pues, mis compañeros con mi patrón.
2: No, invítales la caguama. Saca más, invita. Y se van a olvidar que les debemos.
3: Lo que hago normalmente, yo no sé si sea bueno, que me hago el bravo cuando me preguntan pues que cuándo voy a pagar pues los bonos. Me pongo bravo para que no me pregunten y no me estén molestando pues para que no caiga yo pues mis mentiras.
0: ¿Qué caso tan complicado? Todavía el pasado de la suegra que el yerno se enamoraron, como que todavía yo, pero aquí lo único que te puedo decir para darle carpetazo a esta llamada, piénsalo dos veces, amigo. Los trabajos no están como para dejarlos ir. No están los trabajos al por mayor, como que sales ahorita y al rato ya estás en otro. Los tiempos han cambiado. San Perico te puede decir, independientemente de lo que te diga Jennifer, valora tu chamba, valora tu persona, porque la gente luego va a hablar de ti. Y si tienes oportunidad de algún día poder recuperar, no devolverlo, porque vas a ser tanto, pero ya a partir de ahorita borrón y cuenta nueva, ya no lo hagas. Y si esa chamba no es para ti, pues bueno.
2: Está bueno, vos en
0: placa. Ese es el consejo mío de San Perico.
2: Está bueno, vos.
3: Muchas gracias.
2: Está bueno, vos en placamiento, que borrón y cuenta nueva, anda bañate.
0: Carpetazo, hijo. Ya.
3: Les agradezco mucho el tiempo.
2: Está bueno, hijito. Mientras, saca para las caguamas. Total, ahí se repone. No hagas caso.
3: Lo hago.
2: Sí.
3: Lo hago con pena, pero lo hago.
2: No. Yo, fíjate, yo así estaba yo. Yo tenía, de primero tenía yo pena. Ahorita tengo, pero me aguanto.
0: Ah, bueno. Sale, amigo. Muchas gracias.
3: Gracias a ustedes.
2: Ahora, pues, hijito, anda, bañate.
0: Qué caso tan más irreverente. Amigos de la auditoría, ¿usted qué cree? O sea, ¿qué dice? O sea, que lo que dice San Perico, valorar la chamba, o lo que dice Jennifer, bueno, pues si hay chance que sigamos.
2: Pues sí, dai. El que no tranza no avanza. Oh, sí.
4: Muy buenos días, mis amigos. Muy buenos días. Que la estén pasando lo mejor de lo mejor. Yo aquí la estoy pasando muy sexy. Lo estoy pasando muy sexy aquí en mi cabina. Pues aquí nos piden un cordial saludo, que saludemos al grande alias mi sobrino, que se encuentra muy contento el día de hoy, ya que el 10 de mayo fue su día, pero nos estamos un poquito atrasaditos, pero vayan a correrle él, ya que se sintió muy contento. El 10 de mayo fue su día, pues la esté pasando lo mejor de lo mejor hoy en este día.
0: A ver, amigo, ya del 10 de mayo.
5: Ay, muy buenos días, Perico. Quisiera saber si mi mamá algún día se va a casar.
0: ¿Quién dice? ¿Y qué ahorita cómo está?
5: Muy buenos días, Perico. Quisiera saber si mi mamá algún día se va a casar.
0: Ay, la Eli, creo. Dice que si ya se va a casar su mamá. Mira, mamita, no somos adivinos. Eso sí, lo que nos faltó ser adivinos. Es consejo que podemos dar nada más.
2: Son consejos. Ante un caso. Ahora, si tú querer saber si mamá casarse aquí, Indio
0: porque
2: Caleb.
0: Si tu mamá está tomando mucho, entonces
2: Tu mamá está tomada. Está tomada. Eso.
0: Ya, muy bien, ¿qué hice por acá?
6: Buenos días, hermano San Perico. Necesito un consejo, que me ayuden. Porque a ver, hermano, que me está pasando que el sábado mi cuerpo quiere cerveza. Díganle a Eli que ya me puede considerar su nuevo papá, nomás que me pase el número de su mamá.
2: Las que no pierden tiempo.
0: Bueno, pues nos pues ya, hijo.
2: Ya está mucho.
0: Ya es hora, hijo, ya.
2: ¿Qué se volvió, pues, ya?
0: ¿Qué pasó, Pinolín? ¿Estás al aire, hijito? ¿Estás al aire? Quiero mandar un saludo a mi amigo Pinolín de las Rosas Chiapas.
2: Paisano.
0: Anda de visita en tierras comitecas.
7: Aquí andamos, amiguito. Lo que pasa es que vine a hacer un mandatillo.
0: Sí.
7: Me quiero echar una cervecita, pero no hay amigo. Quiero buscar un amigo para echar una cervecita.
0: Mira, si no tienes prisa, yo te quiero llevar. Vamos a ir a un botanero. Nos echamos una platicadita, ¿te parece? Si no tienes prisa.
7: ¿En qué tiempo?
0: No.
2: 10 minutos.
0: Yo salgo ahorita en 5 minutos. Nada más te echo la llamada. Y aguántame 10 minutos.
7: Órale, pa' aquí no me voy.
0: Órale, pa' aquí.
7: en el boulevard.
0: ¿Con quién veniste?
7: Monterrey. Solito.
0: Ah, bueno, okay, sale mal. Dame champú, pues.
7: Para pa' yo.
8: Ya, qué maña estar ahí.
0: No, qué maña, que yo estoy ahí, mi hija. Sí, pues, caso quiero.
8: Entonces, ¿para qué estás siguiendo? Pues, pedazo de bestia.
0: ¿Qué dice por acá? Gracias
9: a vos. Ah, está bueno, Pinolín. Y que no había restaurante ahí en Villa.
0: No, pues no, aunque dile increíblemente.
8: ¿Cómo no? Allá tenemos lo más fino. Allá tenemos el olé, el guitarrón.
0: Olé. A ver, amiga.
8: Ay,
10: ¿qué es verdad, pues, que no toman, pero con sus dinero, con dinero ajeno, sí?
0: A ver, puta, dime, Jenny.
8: ¿Y no te hará, pues, mal así vos sin gas?
0: ¿Cómo sin gas?
8: ¿Sin gastar vos?
0: Bueno, señores, podemos ir en paz.
8: La misa ha terminado.
0: Su amigo y servidor.
8: Uy, te vos, pero qué tan cierto es. Ayer me estaba hablando un tal Armando que dice que te había visto arrodillado en misa. Solo vos sabes qué rollo, qué jaez, qué perche, Pablo. Está chido.
0: 7 de agosto.
8: 7 de agosto.
0: Señores, recuerden que tenemos por ahí las únicas piezas de las playeras de la selección mexicana. Nos vino la blanca y la color negra.
8: Sácame de una duda.
0: Están padrísimas. No fue de relajo, son contadas. Es el último pedido que nos llegó. Yo sé y respeto mucho las ventas aquí de muchos que hacen de uniformes de la selección, pero...
8: De Trujillo no te estás hablando.
0: No, pues te digo respeto.
8: Te encargo, pues, hijito. Trujillo es mi gente.
0: Tipo original, las que mandamos a traer y a un superprecio prácticamente.
8: O sea que no es original.
0: ¿Eh? O sea no que vino no es color verde, vos, amigo. Sería cuestión que yo pregunte con el otro chavo que también mandó a pedir si le quedó. En el caso de tu servidor, solo no. Blancas y negras. Blancas y negras, ¿sale?
8: O sea, para que me entendas así al lenguaje popular, sácame de una duda y me da miedo. Son los colores que tenemos.
0: Órale, pues. Buenas mañanas,
8: qué burro. Pues. Están viendo cómo es uno y todavía lo traen a la radio. Pues la culpa no tengo yo.
0: ¡Que me la paso!
8: O sea, para que me entendas así al lenguaje popular, sácame de una duda y me da miedo. Son los colores que tenemos.
0: ¡Órale, pues! ¡Buenas mañanas, genial!
8: Pues. Están viendo cómo es uno y todavía lo traen a la radio. Pues la culpa no tengo yo.
0: ¡Que me la paso! ¡Pisteando!

0: 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Son las 12 con un minuto.
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0: 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Son las 12 con 20 minutos.
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0: Son las 12 con 33 minutos.
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0: 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Son las 12 con 51 minutos.
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1: Es la una con dos minutos.
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1: Es la 1:18.
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0: Es la 1:34.
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1: Es la 1:49.
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2: Son las 2:02.
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0: 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Son las 2 con 20 minutos.
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1: 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Son las 2:51.
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2: Son las 3 con 3 minutos.
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1: Son las 3:21.
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0: Son las 3 con 35 minutos.
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1: Son las 4 con un minuto.
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1: Son las 4:17.
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0: Son las 4:32.
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0: 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Son las 4 con 49 minutos.
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1: Ya son las 5:04. 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

0: Ya son las 5 con 17 minutos.
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0: Ya son las 5:31. 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

0: 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Ya son las 5:48. 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